0: La hora exacta.
1: 7:04.
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5: La hora exacta:
6: 7:32.

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1: La hora exacta, 7:55.

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2: La hora exacta.
3: 7:59.

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1: O sea, no es que no te dejemos entrar, simplemente tenemos un proceso de como que recalificación.
2: Okay.
1: Donde te decimos, mira, tienes que mejorar esto y esto, porque no, como tú dices, no todas las viviendas son aptas.
2: Así es.
1: Entonces, puede pasar, es el espacio, y también va a depender mucho del estudiante, porque nosotros le damos esta múltiple modos de que la persona puede elegir. Tiene filtros dentro también de la aplicación, que sea por precio, que sea por ubicación.
2: Totalmente.
1: Que también que es lo que damos, solo aceptamos viviendas a 5 kilómetros, porque sabemos que acá el tráfico en Lima es horrible.
2: Claro que sí. Claro.
1: Entonces, que sí. Tenemos estas funcionalidades que ayudan a la persona, al estudiante, a poder escoger el inmueble que él desea.
2: Muy bien.
1: Sí.
2: Felicitaciones por este premio.
1: Gracias. Y también quiero hacerle la invitación a todos los universitarios que tengan una idea de negocio, que la pongan en práctica y la pongan en marcha.
2: ¿Cómo se llama la aplicación?
1: Home.
2: Home.
1: Vive cerca y seguro.
2: ¿Está en Android y en iPhone?
1: Sí, todavía está en implementación.
2: Muy bien, pues ahí la buscaremos. Gracias, ¿eh?
1: Gracias.
2: Y enhorabuena por este premio y este éxito. Nos vamos, estamos volando en tiempo. Gracias por estar en Escuela Abierta. Muy buenas tardes.
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4: En todo el Perú, 8 y 8.

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1: En todo el Perú, 8 y 15.
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lugar para almorzar. Mira nada más quién llegó. Un hombre con balas donde debería tener cerebro, de corazón negro y muy sonriente. Ahora sí te levantas, ¿verdad? Porque tienes miedo. Excusa invisible de caballo. Lárgate de aquí.

Ándale. Quieres ir para allá, ¿verdad? No conozco a nadie tan terco como tú. No me pongas esa cara. Te voy a mover yo mismo si es necesario, y no me importa si me tardo todo el día.

0: estamos. Está de maravilla. Si le pones un poco de corazón y alma, caray, cualquier cosa se puede lograr.
1: 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Si de verdad lo quieres.

0: ¿Hueles lo que yo huelo? Sí, sí puedes. No puedes sentarte.
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0: ¿De quién son estos caballos?
1: ¿Caballos? ¿Qué caballos? Tú.
0: ¿Qué les hacen a los cuatreros?
1: ¿Qué puedo hacer si querían seguirme?
0: Me alegra que tenga sentido del humor. Cuélgalos del árbol más cercano que encuentres.
1: Parece que se les acabaron.
0: Compraré uno aunque deba planearlo.
1: Quizás sea mejor así.

0: Eso.
1: Él lo hace. Él robó esos caballos.
2: Bueno, haga lo que haga. No voy a permitir que cuelgues a un cristiano con un niño pequeño mirándote.
1: Nadie le pidió al niño que mirara. Sal y cállate.
0: Pero tú no eres sheriff, y si no eres sheriff, no puedes hacer lo que estás haciendo.
3: Será mejor que te vayas.
2: El niño simplemente está diciendo la verdad. No le han dado un juicio justo. Están cometiendo un asesinato a plena luz del día.
3: Digo que el abogado aquí tiene razón.
1: ¿Ese viejo?
4: Claro que sí.
1: Él es uno de los. Está bien. Te daremos un juicio y después te colgaremos.
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0: Sabe bien. ¿No es esa la vida, Turquía, con todos los extras? Aderezo de castañas, ricas batatas calientes. Dime, amigo, ¿qué lado crees que es más largo, este de aquí o este otro?
1: Dios mío, ¿hasta qué punto puedes ser estúpido?
0: ¿Cuál es el lado más largo? ¿Esto de aquí o por el lateral?
1: Debes estar loco, señor. ¿Qué lado es más largo?
0: Apuesto a que ese pavo gordo tuyo.
1: Estás.
0: Lo mediremos así. Y luego pierdes.
1: Pierdo. Pero incluso si ganara, ¿qué obtendría?
0: Tú, pavo.
1: Maldita sea, Turquía era mi Turquía, de todos modos.
0: Fue.

0: Oye, Jim, ¿me oyes ahí dentro?
1: ¿Quién está ahí?
0: Somos nosotros. Aléjate de la pared. Adelante. Apúrate.

Gary. Mira, el indulto finalmente ha llegado. Esta no es la libertad que esperaba. Algún día tendré que ir al hospital.

Es usted Gary Hamilton, Teniente Gary Hamilton. Basado en una enmienda del decreto emitido por el presidente, que estipula el indulto para delitos políticos, y considerando sus méritos militares anteriores, junto con su buena conducta durante los años de encarcelamiento, tras revisar su expediente judicial, usted ha sido indultado. Usted ha sido indultado. Usted ha sido indultado. Y por lo tanto, basándose en el decreto mencionado, usted es libre.

0: ¿Cuernos o no cuernos con mi novio?
1: ¿Cuernos o no cuernos? Que yo le preste mi cepillo de dientes a una amiga mía porque se olvidó el suyo.
0: Eso sí me daría asco. O sea, ni siquiera me merecería cuernos o no me daría asco. ¿Cómo vas a prestar tu cepillo de dientes?
1: Creo que eso nadie lo hace. No. Ni siquiera un familiar, a nadie, creo.
0: No, a nadie. Bueno, ya que estamos acá hablando de cepillo de dientes, ¿pueden creerlo que hay gente que se olvida de cambiar su cepillo de dientes cuando ya debería cambiarlo?
1: La gente se olvida porque el tiempo para cambiar su cepillo son cada 3 meses.
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0: Así que ustedes díganme en los comentarios, ¿qué les parece peor?
1: ¿Prestar tu cepillo
0: o no cambiarlo a tiempo? Bye. Bye.

Johnny, oye, Johnny, ven aquí.

0: ¿Cuánto debo?
1: No. Es gratis para ti. Recuperaré la pérdida subiendo los precios a los guardias.
0: No. He aprendido que todo tiene un precio.
1: ¿Cuánto tiempo has estado allí?
0: 10 años.

0: Es abrumador volver al calor y al polvo del sur. Después de todo el tiempo en West Point.
1: Van a volver al norte.
0: Un año más y terminaré mi último curso.
1: Te convertirás en oficial.
0: Así es. Y tendré que decidir si continuar o si volver para ayudar a mi padre y estar con él.
1: ¿Y ahora qué piensas hacer?
0: No lo sé. Mi instinto me dice que me quede aquí, buscar una chica, casarme y formar una familia en este lugar.
1: Entonces, ¿quién te detiene?
0: Quizá mi padre. Sus expectativas hacia mí son mucho mayores que mis propias ambiciones.
1: ¿Su familia vive por aquí?
0: Mi padre es el dueño de la mina. ¿Él es Creton Combar?
1: Acabas de decir Creton Combar.
0: Así es. ¿Y lo conoces?
1: Por supuesto, lo veo a menudo. Siempre nos encontramos en la feria de Thornton City. Pero no sabía que tuviera un hijo tan grande. Pensé que todavía era soltero.
0: Entiendo. Perdí a mi madre cuando era niño.
1: Oh, lo siento.

0: Oigan, no querían bajar aquí.
1: Por favor, dígale a su padre que Gary Hamilton ha regresado y que vendrá a visitarlo al atardecer.
2: ¿Cómo te llamas? Repítelo, por favor.
1: Gary Hamilton. Eres amigo de mi padre.

0: Oye. Olvidaste esto.
1: No te preocupes. Si viene a ver a tu padre esta noche, podrás entregárselo tú mismo.

¿Qué quieres? Un arma y un caballo. ¿Eh?

0: No es suficiente. Esto es la paga por esos 10 años de minería.
1: Con tan poco dinero, a lo sumo solo puedo venderte el caballo Huragano, mi caballo de tiro, pero ya le he tomado cariño. Llévate este Morello, es un buen caballo. Los otros son más viejos que yo. Ya sabes, dicen que, a la larga, las mascotas se parecen a sus dueños. Ya verás, llegará el día en que también se les caigan los dientes. Jejeje, esto es para ti. Es el modelo nuevo. Dispara muy rápido. Ya lo verás. Es hermoso, ¿verdad? ¿Qué te parece? Oye, escucha, amigo. ¿Me estás oyendo? ¿Y crees que durante todos estos años, el demonio pudo atraparme?
0: Hay cosas en la vida que son muy desesperanzadoras.

0: Bien. Ahora ya no necesitamos saber la dirección de 20 grados. Y si él viene esta noche, lo verás. Un tornado se acerca a esta zona.
1: ¿Cuándo crees que llegará?
0: Antes del atardecer. Y no creo que me equivoque, querido Gary. Ah, los años han pasado, amigo mío. Pero este lugar sigue siendo un maldito rincón. Te has esforzado para construir algo. Trabajando durante meses, luego un tornado llegó y lo arrasó todo. Durante los últimos 10 años, al menos 4 veces se llevó al pueblo entero. Ah, no creo que te des cuenta. Lo único que sigue intacto es la vieja mina. Y el cementerio indio. Pero ya no queda nadie allí abajo. Lo único que sigue en pie es tu cara.
1: ¿Vive la familia Kombar allí?
0: Por supuesto. El rey en su palacio magnífico. Y lo dejaste muy hermoso. Con todo el mobiliario y espacio. Jeje. Sí, así es, amigo mío. He visto de todo, cosas terribles. Pero nada es más horrible que eso. ¿Qué quieres hacer? ¿Quieres entrar al pueblo? Esperaré a ese joven. Iré con él. Entonces un doble vendaval azotará la casa de Kombar. Él ya debe estar listo para enfrentar el tornado. Pero seguro que no está listo para enfrentarte a ti. Será una noche bastante calurosa.
2: Dolor. Dolor. Dolor. Dolor.
3: Y solo te ganarás más enemigos.

0: Matanza. Matanza.
1: Y así tendrás el poder.
2: Quiero ese poder para mi hijo, Dick.
3: Llegó la carreta. Mira, Rosie, mira a ese viejo. Ahora tus pretendientes hasta traen una cama.
4: Vamos, rápido, Joe, necesitamos dos más.
3: Entonces esta noche celebren una fiesta desenfrenada.
5: Adelante, Joe, no pierdas más tiempo. Jeje, fue idea mía. Hay que esconder todas estas botellas. Así engañaremos al tornado. Jejeje. Podría llevarse nuestra casa entera, pero yo y estas botellas estaremos a salvo.
6: Jaja, recuerda bañarte, ¿eh?

0: Hola, Jim. ¿Cómo estás tú y tus compañeros?
1: Sí, muy bien. Estoy con tu padre. Te están esperando en casa. Ven aquí.
2: Yo me encargo del equipaje.
3: Dick, ¿cómo estás?
4: Estoy bien, ¿y tú?
0: Entonces vámonos.
4: Adiós. Espero volver a verte.
5: Si vas a la feria con tu padre, ven a visitarnos. Te esperamos. Adiós, señor Combar.
0: Un gran logro, ¿no? Jeje. Si hablas en serio, solo dímelo. Sí. Iré con mis hermanos a Thornton City y te organizaremos un secuestro espectacular, jaja.

0: y deberíamos ayudarle despejando el camino. Su carrera política avanzará muy rápido. Será elegido senador del condado, sin encontrar ningún oponente. Y luego aprovecharemos todos nuestros contactos. Lo llevaremos aún más alto. Gobernador del estado. Y finalmente,
1: presidente de los Estados Unidos.
0: Dick. Ja, ja. Bienvenido a casa, hijo. Está bien, si lo que escuché son los planes de mi padre para mí. Espero no decepcionarte, aunque quizás nunca llegue tan alto.
2: El ejército de Santa María, señor. El ejército de Santa María. A sus órdenes.
1: Tan buenos como los tres mosqueteros. Y algún día yo podría ser su D'Artagnan. ¿Dónde está María, padre?
0: En el piso de arriba.
1: Ve a saludarla.
0: Ve.
3: Juanito.
4: Bienvenido a casa, Juanito.
0: María dijo que preparara tu mejor habitación.
5: Ah, qué bien.
6: Bienvenido de vuelta.
1: Gracias, Frank.
0: Pasen todos a tomar algo.
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0: mis hijos, Catalina, Samuel y Bajo. Mamá va a estar con ustedes mucho más tiempo. Y yo estoy segura que pronto se va a dar una oportunidad para volver a la tele.
1: Vamos a ver en Instagram, en YouTube.
0: Que esto sea un astro.

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0: Dame un ride.
1: ¿A dónde vas,
0: Voy a Juárez.
1: Uy, eso está muy lejos. Yo nada más llego a la gasolinera.
0: Bueno, de todas maneras, muchísimas gracias. Que le vaya bien.
1: Igualmente.

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0: En todo el Perú, 6 y 7.
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1: En todo el Perú, 6 con 25.

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4: En todo el Perú, 6:32.

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1: En todo el Perú, 6:45.
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0: la hora exacta.
1: 7:10.
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1: Licencias, más de 600.
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0: Muy buenos días a todos y cada uno de ustedes. Ya estamos listos, ya estamos preparados con una edición más del noticiero informativo Realidades, edición que corresponde al día de hoy, martes 14 de julio del año 2026. Muy buenos días a la banca, a la industria y al comercio de toda nuestra ciudad de Baguarande, de toda la provincia de Cubamba y por supuesto de toda la región Amazonas y hasta donde llega nuestra potente. Preparados ya con toda la información que tenemos para este día. Vamos rápidamente con el desarrollo de la información para todos y cada uno de ustedes que ya están en sintonía de la red. Ya son las 7:46 exactamente en nuestros estudios. Muy buenos días, recuerden, estamos no solamente en vivo a través de Radio Milenio 90.7 frecuencia módula de estéreo, también estamos en vivo a través de las redes sociales, estamos a través por supuesto de el Facebook, estamos como Ever Gilberto Bravo González, Ever Bravo, ¿no?, en nuestros perfiles y en nuestras páginas oficiales como Bravo Noticias, Pulso Amazónico y Noticiero Informativo Realidades. Ahí nos puede encontrar, ahí nos puede ubicar para poder compartir, comentar toda la información que tenemos. Rápidamente, atención, les informamos que, atención, se acabó el borrón y cuenta nueva. Atención, sí, se acabó el borrón y cuenta nueva, señoras y señores. Así lo está señalando en esta ocasión la siguiente información, ¿no? La siguiente información, mucha atención. Vamos con la siguiente información que tenemos que darles a conocer. Se acabó el borrón y cuenta nueva para los alcaldes, ¿no? Es igual el tema para los alcaldes de los centros poblados. Los alcaldes que hoy vienen recibiendo dieta y vienen recibiendo también una UIT, ¿no? También los alcaldes de los centros poblados ya de igual forma tienen que entregar cuentas. Ya terminó mi cargo, aquí está y chao. No. De igual forma los alcaldes, ¿no? Oposición señala, busca que las nuevas autoridades reciban información completa sobre el estado financiero, las obras ejecutadas e inconclusas, los proyectos y bienes del Estado, la documentación institucional y la situación administrativa de cada entidad. La medida responde a una realidad que durante años ha sido cuestionada por la ciudadanía. Gestiones que concluyen dejando obras paralizadas, expedientes incompletos, deudas no informadas y serias dificultades para conocer el verdadero estado de las municipalidades y gobiernos regionales. Ahora sí, la información que entreguen las autoridades salientes podrá convertirse en una herramienta clave para que las nuevas gestiones identifiquen posibles irregularidades, determinen responsabilidades cuando corresponde y continúen los proyectos en beneficio de la población. Especialistas consideran que una transferencia transparente no solo fortalece la continuidad de los servicios públicos, sino que también contribuye a prevenir actos de corrupción y facilita el control posterior de parte de los órganos competentes. Mientras se acerca el cambio de autoridades, la ciudadanía también tendrá un papel importante, exigir que la rendición de cuentas no sea un simple trámite administrativo, sino un verdadero ejercicio de transparencia sobre el uso de los recursos públicos, ¿no? Qué interesante, entonces, qué interesante que la Contraloría de la República esté preocupándose por estos temas, que se esté preocupando por estos temas. Ya no habrá entonces borrón y cuenta nueva, señoras y señores, ¿no? Ya no habrá borrón y cuenta nueva. Ahora tendrán que entregar cuentas claras cada una de las autoridades que tenga, pues, que tenga en este caso en su poder un cargo público. Vamos con más información. Vamos con más noticias a través de los 90.7 frecuencia modulada estéreo de Radio Milenio. Nota de carácter policial, atención, desde el penal San Humberto nos informan, mucha atención. El penal San Humberto informan, intervienen a una mujer con presunta droga en el penal de Bagua Grande. Agentes de seguridad del establecimiento penitenciario de Bagua Grande intervinieron, mucha atención, a una visitante que intentaba ingresar con una sustancia con características similares a marihuana. Durante la revisión de ingreso, el personal de seguridad notó el aparente nerviosismo de Amelia B.T., por lo que le consultaron si llevaba algún objeto o sustancia prohibida. Ante la pregunta, la mujer manifestó que sí y entregó voluntariamente un paquete de aproximadamente 15 centímetros que llevaba oculto en sus partes íntimas. El envoltorio contenía una sustancia con características y olor similares a la marihuana, por lo que se procedió a comunicar el hecho a las autoridades correspondientes para las diligencias de ley. Señoras y señores, para las diligencias de ley en este caso, ¿no? Qué lamentable, realmente, qué lamentable, señoras y señores, de situaciones que se tengan en este caso que advertir, ¿no? En este caso, situaciones que se tengan que advertir con relación a este tipo, ¿no? A este tipo de cosas. Lamentable realmente. Y esta mujer, ¿cuántos años le esperarán? ¿Cuántos años le esperarán de cárcel también por intentar pasar ese tipo de sustancias prohibidas, sustancias ilícitas, señoras y señores? Vamos con más información, vamos con más noticias que tenemos para el día de hoy. Atención a la siguiente alerta informativa que está lanzando el Ministerio Público. Atención, nuestros amigos del Ministerio Público recién ponen la alerta, ¿no? Tras, por supuesto, la difusión por parte de los medios de comunicación de esta ciudad sobre lo que venía ocurriendo, no hoy, sino ya desde hace mucho tiempo, ¿no? Ministerio Público, República del Perú, alerta preventiva. La Fiscalía de Prevención del Delito de Cubamba expresa su preocupación por los casos detectados durante los recientes operativos preventivos en los que se ha advertido la presencia de menores de edad conduciendo vehículos motorizados de manera temeraria, exponiéndose a graves riesgos y poniendo en peligro la seguridad de toda la ciudadanía. ¿Qué dice la ley? La ley dice permitir o facilitar que un menor de edad conduzca un vehículo constituye una conducta de alto riesgo que puede desencadenar accidentes con consecuencias irreparables, comprometiéndose la vida e integridad del propio menor, así como la de peatones, pasajeros y demás usuarios en las vías. La Fiscalía de Prevención del Delito en Cubamba exhorta a los padres de familia, tutores y a toda persona que tenga bajo su responsabilidad a niños y adolescentes a abstenerse de permitir o facilitar a los menores de edad conduzcan vehículos motorizados. La omisión de esta debe poner en grave riesgo la vida y la integridad de las personas y puede generar consecuencias legales para quienes favorezcan este tipo de conductas. Está firmando la Fiscalía Provincial Especializada de Prevención del Delito en Cubamba, Distrito Fiscal Amazonas, ¿no? Esto pues cuando desde hace varios meses, diversos medios de comunicación daban cuenta de estas famosas carreras piques, ¿no? De estas famosas carreras piques que se dan sobre todo en la noche, ¿no? En horas de la noche, ¿no? Carreras o piques en mototaxis, en motolineales, a lo largo y ancho de la carretera Fernando Belaún de Terry, ¿no? Y tuvo que ocurrir una muerte para que recién hoy la Fiscalía saque este pronunciamiento, ¿no? Este pronunciamiento que estamos viendo, esta alerta informativa. No es novedad, señoras y señores, este tipo de carreras que se venían suscitando aquí en Bahía Grande, que nos informaron algo así, que se habían detenido a varios vehículos y sus conductores, pero ahí no me queda la cosa, porque la situación sigue siendo la misma, no ha cambiado, no ha cambiado, señoras y señores. Si no, vayan ustedes 10, 11 de la noche, como estos menores de edad, en sus motolineales, en sus mototaxis, continúan haciendo este tipo de carreras. Y la pregunta es, ¿dónde está la policía? ¿Dónde está el Ministerio Público? ¿Dónde está el patrullaje integrado, ¿no? El famoso patrullaje integrado? No los ven, no los ven o no los quieren ver. Son cosas muy distintas, ¿no? ¿Dónde está la policía de tránsito? Ya no, pues la policía de tránsito no existe. A partir de las 8 de la noche ya no existen ellos. Ya están en otro mundo, ¿no? En otro mundo están ellos, por supuesto, con el derecho a su descanso, ¿no? Con el derecho respectivo a su descanso, seguramente, ¿no? No hay más personal de noche. Vamos con más información. Desde el Gobierno Regional de Amazonas, la familia es el primer espacio donde aprendemos a convivir, respetar y cuidar a los demás. Mucha atención. El Gobierno Regional de Amazonas y la Gerencia Regional de Desarrollo Social informa lo siguiente. La familia constituye el núcleo fundamental de la sociedad y el primer entorno donde se forman las personas. En su interior se promueven valores y actitudes que fortalecen la convivencia, el respeto mutuo, el desarrollo integral de sus integrantes. Por ejemplo, la generosidad. La familia fortalece la generosidad cuando enseña a respetar, compartir y valorar los sentimientos y opiniones de cada uno de sus integrantes. La lealtad. La familia fortalece la lealtad cuando se reconocen y aceptan los vínculos que unen a sus miembros, promoviendo confianza y apoyo mutuo. La alegría. La familia cultiva la alegría cuando fomenta un ambiente de amor, unión y bienestar entre todos sus integrantes. La responsabilidad. La familia forma la responsabilidad cuando enseña a asumir las consecuencias de los propios actos y a cumplir los compromisos dentro y fuera del hogar. La autoestima. La familia fortalece la autoestima cuando brinda amor, respeto y seguridad, ayudando a formar personas seguras y emocionalmente saludables. La empatía. La familia promueve la empatía cuando enseña a comprender, respetar y ponerse en lugar de los demás miembros del hogar, ¿no? Está afirmando el Gobierno Regional de Amazonas y la Gerencia Regional de Desarrollo Social. Vamos con más información interesante. Interesante, señoras y señores, promover estos temas de familia a través del Gobierno Regional de Amazonas. Reaparece César Acuña, ex candidato de Alianza para el Progreso, ex candidato a la presidencia, tras reunirse con Keiko Fujimori. Yo tengo fe y confianza, ha dicho, que hará un buen gobierno. No, escuchen bien, escuchen bien. Yo tengo fe y confianza que Keiko Fujimori hará un buen gobierno, ha dicho César Acuña, ex candidato presidencial.
1: Y bueno, primero he venido a saludarlo. Creo que lo democrático ya terminó la competencia electoral. Y he venido a desearlo lo mejor. Creo que esta es una gran oportunidad que tenemos todos los políticos de estar cerca de la presidenta. Hemos conversado y hemos... Mi experiencia es que debe estar un poco lo más cercano posible a los alcaldes, pero lo más cercano posible a los gobiernos regionales, porque ellos conocen la necesidad de la población. Entonces, en ese sentido, y además, como partido, buscamos siempre la gobernabilidad del país, buscamos la estabilidad. Creo que con la presidencia de la señora Keiko, debería haber un punto de quiebre, ya no más muchos presidentes en 5 años, y para eso yo invoco a todas las fuerzas políticas que hoy están en el Congreso, diálogo, y que se piense en el país, más no intereses personales, porque si ustedes ven, hemos perdido 10 años, desde el año 16 hasta ahora, hemos tenido muchos presidentes, y me encantaría que esto sea un punto de quiebre, que haya un gobierno, 5 años de gobernabilidad, 5 años de estabilidad, y que al último el gran ganador sea el Perú.
2: Señor, estamos en vivo para Canal N. Usted ha sido gobernador de La Libertad. ¿Qué medidas le ha pedido a Keiko Fujimori tomar, particularmente en el norte del país? Se viene el fenómeno del Niño, hay un tema de inseguridad todavía pendiente. ¿Qué temas han hablado respecto a esos temas, por favor?
1: Bueno, creo que el problema del Perú es la inseguridad. Usted tiene que lo prioritario en caso del norte, el tema del fenómeno del Niño, y por lo tanto tiene que estar muy cerca de los gobiernos regionales. El sueño de un gobernador es tener obras en cada región, y por lo tanto necesitan presupuesto, y el sueño de un alcalde, de un gobernador, es que lo escuche la presidenta. Entonces, en ese sentido, creo que ese debería ser el punto de su gestión.
2: ¿Ha adelantado algunas medidas que pueda tomar?
1: No hemos conversado, pero creo que, escuchándolo, tiene todas las ganas, tiene toda la fuerza, y ha demostrado que sí, yo tengo fe y tengo confianza que va a ser un buen gobierno.
2: ¿Hay intenciones de APP tal vez en ocupar algún ministerio, en participar dentro del gobierno, dando algunas figuras políticas de Alianza para el Progreso?
1: Ninguna. Yo creo que esta es la única forma, este es el momento que cada gobierno ponga a las mejores personas, que ayuden a gobernar. Recuerden que la gestión de un gobierno depende de los ministros.
0: Así es, efectivamente. Ahí estaba César Acuña, mucho más tranquilo, mucho más cuerdo, en este caso brindando declaraciones a los medios nacionales, ¿no? Tras conversar con Keiko Fujimori, él asegura que hará un buen gobierno, ¿no? Keiko Fujimori hará un buen gobierno. Y eso es lo que anhelamos, eso es lo que queremos todos los peruanos, definitivamente todo el país. Que sea un año de gobernabilidad, un gobierno de 5 años, y no tener ya 5 o 6 presidentes en un solo periodo, ¿no? Vamos con más información. Ministerio Público, Distrito Fiscal Amazonas informa, atención, lo último. La Fiscalía Provincial Especializada en Delitos de Tráfico Ilícito de Drogas de Amazonas logró se imponga 6 años, 10 meses y 9 días de pena privativa de libertad contra Dani Yosmel Fonseca Alburqueque, quien fue intervenido en posesión de sustancias ilícitas durante el inicio del juicio oral. El representante del Ministerio Público señaló la conducta dolosa desplegada por el acusado, quien el 8 de noviembre de 2025 fue intervenido por personal policial del área antidroga de Chachapoyas por las inmediaciones del terminal terrestre de Bagua Capital, quien se encontraba conduciendo una mototaxi, siendo que al efectuar el registro personal se le encontró una bolsa de regalo en cuyo interior había envoltorio grande en forma de pelota conteniendo 490 gramos de cannabis sativa marihuana. Asimismo, llevaba un canguro en cuyo compartimiento principal se halló 8 bolsitas pequeñas con cierre hermético que contenían 17 gramos de cannabis sativa marihuana. Ante tales argumentos, la defensa técnica y el acusado Dani Yosmel Fonseca Alburqueque solicitaron al juzgado penal colegiado supraprovincial de Utcubamba acogerse a la figura de la conclusión anticipada del proceso, reconociendo el acusado los cargos formulados por la fiscalía y aceptando su responsabilidad penal por el delito de tráfico ilícito de drogas. El órgano jurisdiccional aprobó el acuerdo arribado entre el representante del Ministerio Público, la defensa técnica, el acusado, y por consiguiente condenó a Dani Yosmel Fonseca Alburqueque por el delito de tráfico ilícito de drogas a 6 años, 10 meses y 9 días de pena privativa de la libertad efectiva, una reparación civil de 4.000 nuevos soles a favor del Estado, inhabilitación conforme a los incisos 2 y 4 del artículo 36 del Código Penal por 5 años y de manera definitiva, según el noveno artículo del citado artículo, ¿no? Es lo que está informando el Ministerio Público a esta hora de la mañana, ¿no? A esta hora de la mañana. Así que vamos con más información, vamos con más noticias a esta hora de la mañana, efectivamente. Y vamos ahora con las rondas campesinas. Señal Informativa Digital nos da a conocer que las rondas campesinas de Rodríguez de Mendoza recuperan más de 16.000 soles en casos de presunta estafa con voucher falsos. No, las rondas campesinas de la provincia de Rodríguez de Mendoza informaron que lograron recuperar más de 16 mil nuevos soles correspondientes a 2 casos de presunta estafa mediante la modalidad de voucher falsos. Escuchen bien, ¿eh? De acuerdo con la información proporcionada, se recuperaron más de 13 mil de un caso registrado en Nuevo Chirimoto, así como más de 3 mil relacionados con la entrega de abarrotes en San Nicolás, cuya mercancía habría sido enviada

0: a recibir, vender la mercadería y realizar depósitos de dinero a terceros como parte del la presunta esquema del presunto esquema de estafa. Las investigaciones continúan para determinar las responsabilidades y establecer si existen otras personas involucradas en estos hechos. Miren ustedes, ¿ah? Desde el penal Huancas, ¿no? Menciona aquí, desde el penal Huancas, ¿no? Estarían los delincuentes obligando a otras personas a realizar este tipo de estafa. Escuchemos qué dicen las declaraciones aquí de los afectados.
1: Expliquen cómo la han afectado, en qué la han afectado.
2: Buenas tardes, compañeros, presidente de rondas, presidente de todos, colegas, para avanzar. Y yo estaba viniendo, venía por Pedro Luis, me llaman a mí. Me dice, te habla el profesor de Peñarol, todo el mundo nos conoce. Yo le digo, ¿sabes qué? Yo estoy conduciendo, pero quiero que me vendas unas cositas, me dice. ¿Sabes qué? Le digo, mi esposa está ahorita en mi tienda, anota su número, doy su número y ahí han hecho la lista con mi señora. Ya, y entonces de ahí ya lo han contactado al señor Vilda, me manda la pantalla, me dice, ahí te han hecho la transferencia. Yo como estaba conduciendo, supuesto Pedro en línea, ya no había entrado mi aplicativo, lo veo los 11 mil soles de la supuesta transferencia, nada más, y avanzado ya. Y como era antes, agarro fin de semana, y yo le digo a mi señora, voy, pero velo, le digo, ustedes lo han hecho de interbancaria. Así dice que te va a llegar hasta 42 a 72 horas, porque así demora del interbanco. Como ya llegó fin de semana, lo hemos aceptado, y ahí lo carga ya, pues, el señor Vildo las cosas. Pero, y él ya, yo con él había venido el día lunes a averiguar, cuando a ver que ya no había eso, ¿no? Es venido, él me ha enseñado todo a la espalda de la procedura del Tejar, ahí lo ha entregado las cosas al señor. Hemos tratado, es lo que se sabe. Ahora que hay que ir al fondo, que el señor diga que aquí prácticamente aquí lo entregó las cosas, él no lo hubiera votado. Obviamente da una persona y lo que dice el señor
1: Vini. ¿En cuánto, más o menos, cuánto presupuesto?
2: 11 mil soles, más mil soles de una transferencia que le ha hecho mi esposa en Chirimoto.
1: ¿En víveres, digamos, o en qué?
2: 11 mil soles en víveres. Acá lo tengo exacto, la transferencia. Ahí está la transferencia de 11 mil y el yape que le ha hecho de mil soles.
3: Y los 500,
2: 500 le ha dado ya al chofer.
4: ¿Dónde entrega la carga usted, al señor?
5: En mi casa. Yo le entrego, hermano, mira, hay una cooperativa bien al fondo, la última.
4: ¿De dónde se entrega?
5: Desde Nuevo Chirimoto. Desde Nuevo Chirimoto yo lo traigo.
4: ¿Para acá?
5: Sí, yo lo traigo. Y yo le digo, ¿y por qué le digo tú no compras? No, hermano, es que Donald ese me fía, dice, es mi amigo, dice. Ese me dice, me da mis cosas. Bueno, sí, yo como conductor, ¿no es cierto? Yo agarro mi carrerita, yo por 300 y 600 en dos viajes, algo saco. Y el siguiente día, ¿para qué era? Para sacar, me dijo, 12 sacos de café. Yo me voy hasta Peñarol también en la noche a cagar para el siguiente día. Ya no me contestó, por gusto me veo. No, yo vivo en Chirimoto.
6: Mi nombre es Vilma Rojas Cubas, soy de Nuevo Chirimoto. Tengo mi negocio ahí, tenemos un negocio. Mi número de DNI es 4547-9064. Yo he sufrido una estafa. Y me empezaron a llamar miércoles por la tarde. No había buena señal. Y entonces me llamaba para hacer una lista, para anotar, quería, ¿no? Para anotarlo todas las cosas. Y no había buena señal, entonces jueves por la mañana me vuelve a llamar. Me llama al ver que no había buena señal, me escribe a mi WhatsApp. Empezó mi WhatsApp a escribirme.
4: Por favor.
6: Y me mandó las listas, toda la lista me mandó al WhatsApp. Era una lista bastante, ¿no? De 10.000 a 11.000, así. Harto. Me pedía bastantes cosas. Y yo le decía que no tengo las cosas completas para enviar. Él me decía para Peñarol, soy el profesor Hilmer. Acá lo tengo su nombre completo. Disculpe, acá lo tengo, el nombre es completo. Me ha mandado su DNI todo incluso porque yo un poco desconfiaba a veces. Hilmer Chucky Montenegro, con DNI 4567-5874. Jueves me tenía, llame, era fiesta patronal en Nuevo Chirimoto, 22 de mayo. Fiesta patronal, y había bastante gente para atender. Y no tenía tiempo yo para atenderlo a él que me paraba ya.

0: no llame, escribe a mi WhatsApp. Y entonces, así me exigía, me decía que el carro ya está ahí para que recoja las cosas, que lo pase el número de cuenta. Entonces yo le digo a mi esposo, pásame el número de cuenta. Él estaba de viaje, él siempre se va con café, transporta café de Nuevo Chirimoto a Jaén. Y entonces me pasa el número de cuenta, yo ya le tomo capturas, le digo, esta es su lista, todo es lo que tengo, y le pasé ya el total, y él me transfiere los 11.000 a esa cuenta. Ya, y entonces me apuraba, pues me decía que rápido necesitaba. Y entonces yo, como atender así, ese día incluso yo almorcé a las 4:30 de la tarde, porque no tenía tiempo, él me presionaba. Llame, escribe el WhatsApp. Y entonces ya le paso el número de cuenta, él me transfiere los. Acá está lo que. De los 11.000 soles. Todo parecía normal, ¿no? Y yo a mi esposo le pasé ahí nomás. Ahí está los 11.000 soles que me hace.
1: Con voucher, pues, supuestamente.
0: Falso. Ya. Me hizo los 11.000 y ya decía, ya señito, el carrito ya está por ahí para que le entregue las cosas. Y en eso, yo no sabía quién era el chofer, quién va a recoger. Como él me decía, va a Peñarol. Y justo hay un profesor Hilmer por adentro, del Líbano más adentro. En primavera hay un profesor Hilmer. Yo más o menos decía, puede ser que él puso su negocio, pues en Peñarol. Y entonces, y llega él a recoger las cosas a Peñarol. Yo, mi idea era que se iba a Peñarol las cosas. Yo estaba bien creída que se iba a Peñarol, como el carro todavía lo ubicaba para abajo, así, como se iba para abajo. Normal, seguía creyendo. Y así pasó ese día, y él ya después declara que a los 5 días declara el que lo ha traído acá a Mendoza. De ahí vuelta día sábado. Sábado.
2: Es decir, día domingo.
3: Domingo nos cuenta tres días.
0: Sábado, jueves fue la primera vez que cargó. Sábado otra camioneta da vuelta. Ahí viene más llenito ya la camioneta, con más cosas. Sábado vuelta. Y entonces él ya por la tarde dice, lo apuraba seguramente también a él para que cargue rápido las cosas, pues. Otra camioneta, yo he mandado muy harto mis cosas de ahí de mi tienda, 18 sacos de arroz, muy hartas cosas, un valor de 11.000 soles. En ese transcurso de jueves a sábado me llamaba, por favor, señito, ya peme, como no tiene todas las cositas, ya pe este numerito, me pasa el número al WhatsApp, ya pe 1.000 soles. 1.000 soles, ya pegaste a este número, por favor, una señora de Mendoza está que me cobra, decía. Está que me cobra, que me envía pollo, no sé qué más, decía. Por favor, ya pele este número, como sobra ahí de los 11.000, ya pele. Era jueves, viernes creo, por la mañana. No, le llamo, no tenía, le digo, no tengo en mi IAP 1.000 soles, no tenía, pues. Y le llamo a mi esposo, le digo, el tal profesor, que ese número que habías pasado, y él está que me exige para yapear los 1.000 soles, no tendrás tú que lo hagas. Y nosotros seguíamos creídos que la carga se iba a Peñarol, pues, y él me dice, no tengo, estaba conduciendo, me dijo, no puedo. Le llamo a la chica de la gente, le llamo a la tal Luzbelit que tiene hija gente, le digo, amiga, un favor, 1.000 soles a este número. Ah, me cambió de número ya, me dio un número de cuenta ya. 1.000 soles a este número. Y lo hace la chica de la gente, lo hace los 1.000 soles. Y yo más tarde sí me fui, lo alcancé y a los 1.000. Y en eso él me llamaba, me dice, no llega la plata a mi cuenta, no llega a mi cuenta. Y entonces le volví a llamar a él, le llamaba, pues, ¿no? Al profesor Hilmer, según él que sí hacía pasar. Y me dice, no, señito, no se preocupe, señito. ¿Cómo va a desconfiar de mí? Yo siempre llevo a comprar a su tienda, señor. Eso va a demorar hasta 72 horas, me dijo. Porque le he hecho con CCI, algo así. Eso demora así. Y ya, pues, así, ya llegó sábado y vuelta el señor llegó, como les digo, a cargar otra vez. Domingo ya no le llamé para nada, porque domingo nosotros paramos, como hoy día paramos bien ocupados ahí en la tienda, porque salen la gente de la chacra a comprar así, ya no le comuniqué nada ya. Lunes empecé a llamarlo, ya no me contestaba el celular, porque ya él me exigía, me decía, no hay la plata, decía, No hay los 11.000 en su cuenta. Le llamaba, nada ya. Él llega, don Bildo me llama, me dice, para llevar el resto de cosas, me dice del profesor. Ya viene, le dije, viene a llevarlo, se va a él y ahí conversamos y a él también no lo contestaba el celular. Ya. A ambos ya nos contestaba el celular. Ahí recién él empieza a contarme, a decirme que él se iba a Peñarol, a traer el café, todo eso. Ahí recién nos damos cuenta que era una estafa.
3: Amelia Florio Balqui, con un número de DNI 33420618.
1: Ya.
3: El señor me llama un día sábado, diciendo, haciéndose pasar por Enrique. Me dice, señito, sé que traes productos de chichapoyas, como son abarrotes, papa y otros. Quiero, por favor, que me traigas para el día sábado, cuando regreses. ¿Ya? Entonces le digo, me llamas el día jueves o otro día me llamas porque ahorita estoy ocupada. Y me vuelve a llamar el día jueves, haciendo su lista. Lo hago su lista, un valor de 3.515 soles. Le hago su lista. Y me dice, yo día sábado estoy llegando ahí en el mercado, en donde vende, a recogerle las cosas como a pagarle. ¿Ya? Le habla, soy profesor, no me dijo de dónde viene eso, sino me mencionó el nombre del lugar donde vive. Y yo voy a llegar a recogerlo las cosas y ahí lo pago. Llega el día, el sábado, fue a las 7 de la mañana, me llama, me dice, señito, ha pasado un percance. La camioneta se malogra en el camino donde está viniendo, pero yo soy profesor, no puedo salir ahorita, no puedo salir, estoy también compro cafecito y que no puedo, en eso estoy ahorita, y por eso, mándame el número de cuenta para hacerte tu depósito, pero mándale con CCI para poder hacerle tu depósito, y de no, para evitarse de los cobros, para que no se pueda, para que no se pague, me dice. Le envío el número de cuenta de mi esposo, que es Asunción Torres. Le envío el número de cuenta y luego él lo hace el depósito y me envía el voucher. Y el voucher, según nosotros era bien, ¿no? Y luego ya me dice, ¿sabes qué? Voy a buscarme una moto para que vaya y recoja las cosas. Y llega la moto, llega justamente ahí donde está el señor, habla manifestando. Llega la moto y me dice señora, para recoger la carga de un señor que me ha llamado. ¿Tú lo conoces al señor? Le digo. Y él estaba dudando, no sé, pero me ha llamado a mi número. Yo hago, como llevo carga, me dice. Yo le digo, pero ¿cómo lo vas a llevar si no sabes el nombre? Ya, ahí estamos discutiéndole y yo me percato de la motocar que no tenía placa. La placa que está, la moto que estaba yéndose a ver las cosas no tenía placa y me pongo saltona, yo en ese rato lo hago a mi hijita que le tome la foto de subiendo al carro. Le toma la foto, entonces al chofer y a la moto le toma, pero la placa no tenía. Y viendo que no tiene la placa, empezamos nosotros a cargarle las cosas, le digo a mi esposo, puede ser una estafa o puede pasar algo. Yo voy ahorita a la policía a dar cuenta. Yo me salí a la policía. Llego a la policía, le digo, señor, quiero que verifique mi voucher. Ya, mi voucher, me han hecho un depósito, pero no llega. A ver, ¿qué piensa acerca de esto? Ustedes son policías, son educados, y puedan ver esto, acerca de esto. ¿Y cuál es lo más que a mí me desconfío de enviar mis cosas? La moto no tiene placa, le digo. Así transitan acá las motos, le pregunto. Y me dice, a usted no le interesa que la moto tenga placa o no tenga placa. A usted lo que le interesa es revisar su voucher, nada más.
1: ¿En qué comisaría sigue? ¿De qué sector?
3: La comisaría que se encuentra cerca al banco.
1: ¿Aquí en San Nicolás?
3: Aquí en San Nicolás. Ya, entonces ellos entraron, revisaron todo eso y me dice, ¿sabes qué, señora? Más seguro vaya hasta el banco. Y ahí nomás me paso a ver en el banco. Le pregunto, no bien entrando, le pregunto ahí al vigilante que está a la puerta, le digo, ¿sabe qué es? ¿Qué me está pasando? No sé, quiero que lo verifique mi voucher si está bien o no está bien para volver a entregarle la resta carga. Porque ya como 18 sacos ya la habíamos hecho cargar, ya se había ido el señor llevando. Y me dice el banco, y los señores me dicen, señora, el voucher sí está bien, porque esto va a llegar en 72 horas. Usted espera los 72 horas hábiles y luego puede hacer cualquier cosa. Pero el voucher está bien, no hay problema, me dice. Yo me voy a Chachapoyas, espero las horas que me dicen horas que estaba registrado, como me dijo también el señor cuando me vuelve a llamar. Yo le digo al señor, el domingo a las 12 le digo, señor, no llega mi voucher, no hay nada de dinero en mi cuenta. Y el señor que me dice, madrecita, no se preocupe, ya va a llegar, ya está llegando, ya, no se preocupe, tenga buen día, que Dios lo bendiga todavía. Así me dice. Entonces, yo miércoles en la noche tengo reunión en mi base, que es en Santa Isabel Chachapoyas, y les comento a los compañeros en la asamblea. Y le digo, yo voy a esperar las 78 horas, y si no llega mi voucher, yo voy a empezar a denunciar a nivel regional. Entonces me dicen mis compañeros, sí, exacto, lo vamos a hacer. Y ese rato, porque yo tengo bastante confianza en mis compañeros que hacen este tipo de labor, mucho, mucho mejor que la policía,
1: claro,
3: mucho más. Entonces le digo esto, yo voy a hacer la denuncia, llamo al presidente regional, que es el compañero David Álvarez Calúa, le llamo y me dice, compañera, espera sus 72 horas, como te dijo en el banco, y luego vamos a hacer la denuncia. Ya, entonces lo hago la denuncia después de los 72 horas que me dice. Lo empiezo a hacer la denuncia, le hago la denuncia en mi base y le hemos enviado al señor presidente regional. Y hoy en este momento vengo por mis cosas.
1: ¿Qué cosas ha sido usted?
3: Son abarrotes, como es arroz, azúcar, maíz, papas, ajo, cebolla, todo eso viene. Por eso llega en ese valor de 3.515 soles. Eso es. Y en eso yo estoy tan seguro que se va a recuperar. Porque nosotros trabajamos y en mi base trabajamos igual. Nada se nos ha quitado de nuestra mano. Los compañeros saben muy bien y conocen mi persona también. ¿Cuántos mis compañeros aquí? Ese es.
1: Muy bien. El nuevo Chirimoto. No, el nuevo Chirimoto sería con todos los yates y todos.
2: 1.000 de un depósito y 500 aquello de mi cajón y lo di al chofer.
1: Ya, en total, ¿cuánto sería
2: entonces?
1: 12.500 el nuevo Chirimoto, ya, estafa de abarrotes y dinero en efectivo, y de la señora de Chachapoyas.
4: 3.515 soles.
5: 3.500.
4: De mí ha sido lo que pago, 400 soles más 500 dado en efectivo al señor y más el transporte.
1: O sea, no lo han pagado del transporte. En total, ¿cuánto sería de usted?
4: 1.200 serían de mí, más 500 serían de 1.700.
1: Ya, muy
6: bien. Involucrados que no sean. Chao.
7: Pasó.
6: Diciendo, no hay duro. Tú me has indicado el problema.
8: ¿Qué vas a indicar? Nunca vuelves a hacer esas cosas.
6: Siguiente. Diciéndole.
2: ¡Fuerte! ¡Ah! Landel.
6: No, tú vas a hacer. No, así bien, da, bonito.
2: Andetá, Landel.
6: Uno para él.
2: Para él.
6: Seguramente. Sí. También creo que para eso.
2: Dale.
6: Por eso que le va a usar que papas. Dale un bien dado, tú. Dale uno ahí.
9: Bien dado.
6: Para que aprenda nada.
9: ¡Aprende! ¡Fuerte!
6: ¡Fuerte! ¡Fuerte! ¡Fuerte! ¡Esa es miseria! Da tu disciplina, dale a él.
2: No puede.
9: ¡Fuerte! Despena, Leo.
6: Aguanta el otro, el señor.
2: Sigue.
10: El señor de...
6: ¿Cuánto gusta que castigue? Diciéndole, amigo, que le ha dado los 500 soles de aquel entregado, todos tú ya sabes.
8: Mira, compañía, a quien tú le has dado los 500 soles, tienes que hablar la verdad.
2: Sí. Ajá. Papelites.
6: Ya, levántese.
9: Ya
6: está. Date 100. ¿Quién le ha dado la onda?
11: Este es el trabajo, señoras y señores, trabajo efectivo de las rondas campesinas, ¿no? Que han logrado recuperar cerca de 16 mil nuevos soles, señoras y señores, cerca de 16 mil nuevos soles. Y sin hacer mucha bulla, sin hacer mucho alarde, es el trabajo efectivo, ¿no? Es el trabajo efectivo que realizan nuestros hermanos ronderos allá en Rodríguez de Mendoza, en Chirimoto, ¿no? Cuando estos sujetos habrían estafado a los comerciantes, ¿no? Comerciantes humildes, comerciantes que se ganan la vida honradamente, sin embargo, estos delincuentes, con el cuento de los depósitos, ¿no? Yape, ¿no? Interbancarios, te van a aparecer en 48 horas, en 24 horas. Tenga muchísimo cuidado, tenga muchísimo cuidado. Ya están, miren ustedes, este tipo de estafadores por aquí en la jurisdicción, así que cuidado usted sea víctima de estos estafadores. No creo que vuelvan por acá con esta tremenda palizada que les han dado, no creo que vuelvan. Sin embargo, la recomendación es pues que tengan cuidado. Ya son 8 de la mañana, 30 minutos, nos indican 8 de la mañana, 30 minutos, vamos con la última, atención, vamos con la última que tenemos, y aquí lo que estamos registrando es el decomiso de pasta básica de cocaína. El Ministerio Público, Distrito Fiscal Amazonas, informa, atención, lo siguiente, lo último. La Fiscalía Provincial Especializada en Delitos de Tráfico Ilícito de Drogas en Amazonas, en coordinación con el Comandante Policía Nacional del Perú, José Hidalgo Rabanal, jefe, atención, del puesto de control Bagua, de la Dirandro de la Policía Nacional del Perú, al mando de 9 efectivos policiales, ejecutó un operativo policial de interdicción terrestre contra el tráfico ilícito de drogas, esto a la altura del centro poblado de Suyubamba, distrito de Hassán, provincia de Bongará. Es así que el último 10 de julio de 2026, a las 23 horas con 10 de la noche aproximadamente, se intervino un vehículo de placa de rodaje número D18-952, perteneciente a la empresa de transportes Turismo Universo, que se dirigía de Juanjuy con destino a la ciudad de Trujillo. Al efectuar el registro del salón de pasajeros, se ubicó en el asiento 46 al ciudadano de las iniciales MKMC, 22 años, quien llevaba una mochila de color negro con rayas de color rojo, en cuyo interior se hallaron 3 paquetes tipo ladrillo compacto forrados con cinta de embalaje transparente conteniendo sustancia ilícita. Asimismo, en el asiento 45 viajaba la persona de CIAJ de 26, quien tenía entre sus piernas una mochila de color negro con amarillo, dentro del cual se encontró un paquete tipo ladrillo compacto forrado con cinta de embalaje color azul conteniendo sustancia ilícita. Ambos pasajeros fueron detenidos por estar en flagrancia delictiva para continuar con las diligencias urgentes. Posteriormente, en las oficinas del área antidrogas de la Policía Nacional del Perú, Chachapoya se efectuó la prueba de campo, orientación y pesaje de la sustancia ilícita incautada, que dio como resultado 4 kilos con 692 gramos de pasta básica de cocaína o de alcaloide de cocaína, informa el Ministerio Público. Señoras y señores, a esta hora de la mañana, ¿no? A esta hora de la mañana. Vamos a ir a una pausa rapidito porque ya tenemos las 8:34, vamos a ir a una pausa y volvemos con más información, con más noticias a través, sí, a través de los 90.7 frecuencia modulada estéreo. Pausa y volvemos.
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11: Ya tenemos atención, exactamente las 8 de la mañana 45 minutos exactamente en nuestros estudios, en los estudios de Radio Milenio 90.7, frecuencia modulada estéreo, estamos transmitiendo, recuerde, desde la ciudad de Baguarande, capital de la provincia de Utcubamba, región de Amazonas. Vamos con más información, vamos con más noticias, claro que sí. Vamos con más información, con más noticias a esta hora de la mañana. Atención, el nuevo agente municipal del caserío La Victoria, el día de ayer sostuvo una importante reunión con el alcalde provincial, el doctor Diógenes Celis Jiménez, los funcionarios, para tratar específicamente el tema del cementerio. Área más de 5 hectáreas que ha sido designada para este fin, no, ellos lo recibieron, señalan, en calidad de donación, y que ya vienen haciendo los trámites sabidos y por haber para el saneamiento físico legal, que ya cuenta, señala, este terreno, pero sin embargo que hay algunos pobladores vecinos, no, que pretenden invadir el área. No, pues por eso es que hace un llamado a todos los las personas para que dejen esta área libre, toda vez que Baguarande ya se quedó sin cementerio, ya el cementerio de Baguarande ha colapsado hace tiempo, ¿no? Ahí los muertos están enterrándolos unos encima de otros, ¿no? Unos encima de otros están enterrándolos porque ya no hay espacio, en tierra me refiero, ¿no? Pero aún creo la municipalidad tiene algunos nichos, pero los nichos son pues para la gente que tiene platita, ¿no? Y la gente que no tiene platita, entierra nomás. La Victoria es una buena opción, el cementerio y La Victoria, pero hay problemas. ¿Qué nos dice el nuevo agente municipal? Recientemente ha asumido este cargo y lo asume, señala, con mucha responsabilidad, toda vez que problemas, definitivamente, hay, y ante ello tienen que estar pues coordinando con las autoridades para solucionar estos problemas. Conversemos con el señor Pedro sobre esta situación.
18: ¿Cómo está, Pedro?
19: Pedro, buenos días.
18: ¿Qué tal? ¿Desde cuándo la...?
19: ¿Qué tal, Napo? Buen día, señor amigo. Mucho gusto, le agradezco a la prensa, ¿no?, por esa amabilidad de dar una información sobre mi nuevo cargo que tengo como representante, autoridad y agente municipal del caserío La Victoria. Sí, yo tengo un acto resolutivo del partido 19 de julio, uh-huh. Que digo de junio, y periodo de 2 años de gestión.
18: ¿La designación ha sido mediante un proceso electoral o simplemente es un cargo de confianza por parte de la municipalidad provincial?
19: No, ha sido mediante designación a voto alzado, se puede decir, se llevó a cabo una reunión comunal que se hizo en el caserío La Victoria, en las funciones del mismo caserío, y creo que confiaron en mi persona y me eligieron a mí ser un nuevo agente y representar a este caserío tan pujante que siempre está mencionado a la, en todos los que es la provincia de Ituango.
20: ¿Cómo asumes esa responsabilidad teniendo en cuenta que es un caserío que está tan solamente 5 minutos de Baguarande, pero que sin embargo carece de muchas cosas todavía?
19: Sí, creo que yo informé a toda la comunidad, con los nuevos, con el ex agente también, que es una reunión de una transferencia del cambio de mando. Lo asumo con mucha responsabilidad y con un desafío, ¿no?, de muchas necesidades que hay en nuestro caserío. Como usted lo menciona, creo que es un caserío que necesita una buena imagen, porque está a la entrada de nuestra ciudad de Baguarande.
20: ¿Ya se ha hecho alguna transferencia?
19: Sí, ya se hicieron la transferencia.
20: ¿Algunos fondos? Porque anteriormente la agencia principal disponía de fondos.
19: Sí, ya se hizo la transferencia, llegamos a un buen acuerdo, creo que esa fue la mejor manera. Se hizo una reunión primero interna entre los integrantes de la agencia y los integrantes ex de la agencia municipal, y ahí se convocó a una reunión general, ¿no?, informando todo de lo que se ha hecho de la gestión anterior, y se hizo un balance económico
20: positivo o negativo.
19: Sí, positivo. Agradecer también a la nueva agente municipal, profesor Walter Bustamante, por su gestión que ha hecho, ¿no? Y creo que yo siempre le he solicitado y siempre le he pedido, le he sugerido que debemos estar unidos para poder sacar adelante el desarrollo de ese caserío.
20: Tras asumir este reto, se encuentra con un problema grande, que es el tema del cementerio. ¿Pertenece al caserío de Victoria o a la Versalles? Claro, por favor.
19: Sí, en concreto, creo que los documentos hablan, tenemos un acta de donación que ha sido destinada, ¿no? Creo que los que conocen, los antiguos ciudadanos que han vivido ahí, o la familia Vázquez Carrión, con la señora, ¿no?, Petronila Bacarrión, ¿no? Y por legalidad o por la documentación que se cuenta que yo estaba viendo, creo que el cementerio corresponde al caserío de la Victoria. Y eso no hay que discutir, porque los documentos hablan por sí solos.
20: Es un documento de donación, pero no está registrado, ¿no? Sí.
19: No, bueno, creo que le doy un poco de información, ¿no? Creo que hubo una norma anteriormente al 2019 que todos los entes públicos que pertenecen al Estado o a un pueblo serían registrados hasta en Sunar, ¿no?
20: Claro.
19: Y hasta el 2019 creo que no hubo esa norma, que digo, ya había pasado ese tiempo. Creo que por ahí la municipalidad, las autoridades anteriores, para que puedan registrar, y creo que se ha hecho eso, ¿no?, para que pueda pasar eso, esa escritura pública a nombre de la municipalidad provincial de Cubama.
20: Es decir, ya está registrado.
19: Ya está registrado.
20: Sin embargo, de la municipalidad provincial de Cubama.
19: A nombre de la Municipalidad Provincial de Cubamba, pero eso está en una conversación que siempre, como yo le digo, en una conversación, un diálogo con el alcalde que está ahorita, para poder nosotros quizás pedir un acta de donación para que revierta ese bien al caserío La Victoria.
20: Pero ahí hay un problema, don Pedro. El caserío La Versalla manifiesta, o los jugadores, las autoridades manifiestan que ese terreno es de ellos. Ese cementerio de ellos.
19: Hay un plano catastral que delimita todo. Estamos pidiendo también, solicitando a un levantamiento topográfico por parte de la municipalidad, que es el ente, ¿no?, que responsable y que pueda ir a delimitar todos los límites, ¿no?, que corresponden a la Victoria y Versalles. Creo que ellos son los que determinan. Nosotros contamos toda la documentación con todos los planos catastrales que tenemos en nuestras manos. Y creo que eso es lo que yo podía dar.
20: Digamos, ¿tienen ya el saneamiento físico legal de todo
19: el mundo? Tenemos todo el saneamiento físico legal.
20: ¿De cuántas hectáreas estamos hablando?
19: Estamos hablando de 5 hectáreas con 427 mil metros cuadrados.
20: ¿Ustedes, cuál sería el reto en todo caso tras tener ya la tenencia de ese lugar? ¿Quizás circularlo de una vez por todas?
19: Eso es lo que estamos solicitando a FIDUR, mediante un documento para solicitar que haga el levantamiento topográfico, que lo hagan con los ingenieros responsables, y ahí creo que convocar o citar a todas las ciudadanías, a los que son, no solamente la Victoria. Acá quiero recalcar algo: el cementerio es beneficioso a todos los caseríos aledaños que están a la Victoria.
20: Y al mismo Baguarande.
19: Sí, al mismo Baguarande.
20: Ya está sirviendo.
19: Porque sabemos que Baguarande también no cuenta con cementerio. Uh-huh. Ya ha sido
20: dicho, ya colapsó. Ya colapsó.
19: Ya colapsó, ¿no? Y eso es lo que quiero, nosotros estamos pidiendo, ¿no? Porque diferentes caseríos, y ellos son conocedores, son de todo lo que ese cementerio va a ser útil para ese caserío, ¿no? Y por eso, de lo que está mencionando, que si hay un levantamiento, hay una alimentación por parte de las autoridades de la municipalidad, nosotros podemos, como autoridades, ponerse de acuerdo y convocar, hacer una faena y poner todas las delimitaciones o un cercado, dijo, provisional, no provisional, sino, dijo, definir.
20: Teniendo en cuenta que ya este gobierno municipal está de salida, igual el gobierno regional, ¿tienes esperanza que quizás las nuevas autoridades elegidas en este octubre puedan hacer este trabajo?
19: Creo que sí, sí. Y el alcalde actual también tengo toda la, porque vemos que sí hay la intención de que apoyarlo. Con funcionarios también ya conversamos con autoridades que están, saben este tema, y creo que sí tengo la seguridad. Y posteriormente conversaremos con las nuevas autoridades para seguir adelante, ¿no? con este tema, que es el caso del cementerio.
20: Muy bien. Muchas gracias, siempre.
19: Gracias.
11: Ahí estuvo el agente municipal del caserío La Victoria, dando a conocer realmente qué es lo que está pasando. Ojalá que las autoridades tomen acciones inmediatas, ojalá que las autoridades puedan de alguna manera, ¿no?, solucionar estos problemas, porque no pueden seguir así, de esa forma, ¿no? Hay que frenar de alguna manera la invasión, sobre todo de un terreno, de un área que va a servir a todos, va a servir a todos, no solamente a unos cuantos, va a servir a todos, ¿no? A todos, porque todos estamos en ese camino, en ese andar, ¿no? Y aquí en Baguarande, reiteramos, ya no hay espacio, ya no hay área disponible, ¿no? La municipalidad no puede adquirir un terreno para un nuevo cementerio, ¿no? Se tenía previsto, recordásemos, en San Luis, un área aparentemente reservada para el cementerio. Pero, ¿qué se habrá hecho esta área hasta ahorita, no? Incluso colocaron una cruz mayor, me acuerdo ahí, una cruz mayor, agarraron dos postes y dijeron la cruz mayor aquí, porque aquí va a ser el cementerio, y hasta ahora no hay nada de nada, señoras y señores. ¿Qué hacer, no? Por eso el llamado a las autoridades para que tomen acciones inmediatas. El circulado del área va a determinar cuál es el límite, definitivamente, qué le pertenece en este caso a el cementerio en el caserío La Victoria. Vamos con más información, rápidamente, vamos con más información. El gobierno regional de Amazonas, informa, atención, informa a esta hora de la mañana. El gobierno regional de Amazonas informa a esta hora de la mañana: si tú tienes a alguien que conoces está viviendo una situación de violencia, no guardes silencio, busca ayuda y actúa a tiempo. Llama a la línea 100, un servicio gratuito y confidencial que brinda orientación, apoyo especializado. Prevenir la violencia es una responsabilidad de todos. ¿Qué nos dice el flyer? Aquí está, Gobierno Regional Amazonas, Gerencia Regional de Desarrollo Social. 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Atención, denunciar o buscar ayuda si eres víctima o testigo de violencia. Practicar el diálogo, la escucha activa y el respeto mutuo. Aplicar una crianza positiva sin golpes ni humillaciones. Promover la igualdad de género en casa. No es muy importante, te lo recuerdo, atención, a esta hora de la mañana, el gobierno regional de Amazonas. y la campaña política en la provincia de Cubamba, atención, la campaña política en la provincia de Cubamba, atención, se pone más tensa, ¿no? Más tensa, más intensa, ¿no? Más tensa y más intensa, claro que sí. Y ya llueven los votos golondrinos en los distritos de la provincia de Cubamba. ¿Quién controla esto? El RENIEC. ¿Pero qué dice el RENIEC? Que no tiene platita ya, no tiene platita. Se acabaron los cartones, ¿no? Se acabaron los plásticos para que impriman los nuevos DNIs. Ya no tiene platita el RENIEC. Entonces, y de esto de seguro, qué casualidad, ¿no? Qué casualidad que para esta fecha de elecciones al RENIEC se le termine la plata, ¿no? Y diga, ya no hay material para imprimir más DNIs, ¿no? Pero sí hay para otros, para cambiar de domicilio fácilmente. Ahí sí lo hacen, el RENIEC, ¿no? Tenemos entendido de que está lloviendo fuerte en los distritos, ¿no? En los distritos de la provincia de Cubamba está lloviendo fuerte ya con los golondrinos, donde va a haber, por supuesto, truenos de votos golondrinos en esta ocasión, como se ha hecho muchas veces. Por eso el llamado a las autoridades para que controlen de alguna manera esta situación, ¿no? Y los candidatos, estamos escuchando algunos candidatos, ¿no? Que también lamentan mucho en sus discursos. Dicen, no, a mí me dicen esto, me dicen lo otro, y echan la culpa a la gente, echan la culpa hasta a la prensa, echan la culpa, ¿no?, de sus cosas. Pero la gente ya no quiere escuchar eso, amigos, amigas, candidatos. La gente quiere escuchar propuestas. ¿Qué le voy a dar o qué le ofrezco yo a este distrito? Pero ofrece lo que vas a dar. Ofrece si lo vas a cumplir. Ofrece, pero dilo cómo lo vas a hacer. No ofrezcas por ofrecer. No digas, voy a hacer esto, lo otro y lo otro, ¿no? Y al final se te pasan los 4 años y no lo hiciste. ¿Cómo quedas? Mal. Definitivamente quedas mal, mal parado, ¿no? Mal parado definitivamente vas a quedar. Entonces, no, cuando vayas, mi querido candidato, ¿no? Mis queridos candidatos, cuando vayan a expresar sus discursos, presenten a la gente propuestas viables, propuestas que se puedan ejecutar, propuestas que se puedan hacer, no lo imposible, ¿no? Decirle, por ejemplo, a Baguagrande, voy a traerte agua de Marte, ya que es difícil, pues. Sí, que está el agua que está aquí cerquita, nomás unos cuantos kilómetros, no lo pueden traer. ¿Qué será, pues, para que traigan de Marte el agua, ¿no? Y tengamos bastante agua, es difícil, pero. Entonces lo que la gente quiere escuchar son propuestas técnicas, propuestas viables, propuestas que sean serias, sobre todo serias. Las rondas campesinas, sigue siendo noticia, las rondas campesinas, ¿no? De Rodríguez de Mendoza intervinieron a 5 integrantes de la presunta banda Los Abarroteros. Hace instantes les habíamos dado a conocer que las víctimas daban cuenta de qué manera habían sido estafados por los abarroteros. Ellos, escuchen bien, hacían pedidos, productos de abarrotes y otros en cantidades al por mayor y menor, para luego cancelar a través de transferencias interbancarias, entre comillas. Incluso enviaban los comprobantes de dichas operaciones, sin embargo, dichas transferencias eran falsas porque el dinero nunca llegó a los vendedores. ¿Cuál es el trabajo que ha hecho aquí las rondas campesinas al intervenir a estos sujetos? Veamos.
0: Señor presidente, muy buenas tardes. Esta delegación está viniendo desde la base Cruz Patas Ayuclas, conjuntamente trabajando coordinadamente con la base de Mendoza, Hasta el momento hay 5 involucrados en este robo que se ha hecho de la señora Flor, que viene de la ciudad de Chachapoyas. Al respecto, ¿qué nos menciona el señor presidente de base de Mendoza?
3: Hola, compañero, buenas tardes. Justamente haciendo los operativos para esta causa que es de unos robos o estafa. Hasta ahorita estamos ya trabajando en coordinación con la base de Cuspata, estamos con la base de Casa Nicolás, y al mismo tiempo estamos haciendo 5 intervenciones y a cinco ciudadanos, falta uno que está ahorita por llegar, para poder dar un esclarecimiento de los hechos, y ojalá, me parece que esta es una organización ya organizada, que están dando muchos casos aquí en este tema, solamente es el caso de la señora, sino también otros casos de una estafa de 11 mil soles en cuestión de víveres. Y estamos dando ya, esperando a la persona que está denunciada también, pues, según manifiestan los señores que están involucrados en ese tema. Falta el pez gordo, que era hoy día, estamos esperando aquí en el frente de su domicilio. Es como ya esperemos que se sumen a esta causa los más compañeros también que participen en esta causa que estamos haciendo para el bien de la población. De nuestra población, terminamos sus denuncias sin temor, ¿no? Que la ronda está para custodiar el orden, para vigilar la ciudad de las noches y posiblemente dar un testimonio positivo en bien la organización para que estas causas que poco a poco ya en estos días hay muchas denuncias también, estamos terminando las noches haciendo operativos y contando juntamente ya coordinando con la policía y su prefectura en los patrullas nocturnos de acá de la provincia. Podéis ver, también hay casos de fumaderos también que se está dando acá en la provincia de San Nicolás, menores de edad que están acudiendo a centros nocturnos donde están llevando licor, menores de edad, les vamos viendo en nuestros días. Posiblemente en esta noche de semana estamos ya haciendo unos operativos conjuntamente con la base de San Nicolás, en coordinación con la base de Cruzpata, y también estamos por solicitar la presencia de la prefectura y la Policía Nacional en hacer un operativo en conjunto con todas las otras para que se haga un poquito más positivo, ¿no? Que estar evitar las denuncias del caso con algunas personas de otra procedencia.
0: Ya, se agradece por tu respetuoso y cálido intervención acá en este momento de intervención a los ciudadanos que están implicados en robo y en estafa. Señor presidente regional, ¿algunas palabras para contar sobre este caso?
21: Bien. Bueno, primeramente saludarles a todos los compañeros de la base de San Nicolás y a la base de Cruzpata. Perdón, se ha equivocado mi secretario de prensa. Yo soy el secretario de Organización Provincial, Federación Provincial. Manifestarles de que las rondas campesinas, las dos bases, ahora tenemos un acuerdo de trabajar y somos una sola, la ronda campesina de Cruzpata con la ronda campesina de acá del centro de la provincia. Estamos trabajando y ahorita, esta semana, duro y parejo trabajando en una investigación a una señora de Chachapoyas que la han extorsionado con cosas entre papas, arroz, maíz,
0: de todo, de primera necesidad.
21: ¿Ya? Entonces, hoy día en la mañana, antes de ayer, hemos andado las dos bases para conseguir al extorsionador, se puede decir, y hoy día hemos empezado con uno. Entre de una hora, otro, la intervención lo hace la base de la base del centro de acá de Mendoza, y ahorita estamos ya con nuestra base con cuatro involucrados en este tema, es de un altito monto de dinero que es, y ahorita estamos acá en la avenida de la Asociación, para intervenir a otro quien también está implicado en este caso. Agradecer a la población y que nos, siquiera que nos digan un gracias, porque cuando se interviene a grandes empresas, muy bien la Policía Nacional se preocupa en quitarnos, cuando se hacen las cosas bien la ronda. Ahorita en este robo grave que ha habido, estas extorsiones, y supuestamente un profesor supuestamente está involucrado en esto, pero vamos a seguir el trámite para hacer la investigación. Pero la policía lamentablemente no trabaja, Por ahí, por la plaza, le veo nosotros toda la mañana haciendo seguimientos, con los propios peculios, todo andando para conseguir estos temas, pero la policía cruzaba los brazos en la plaza, pero cuando se agarra a alguna persona, que es un empresario, una autoridad grande que tiene billete, qué bien para que a la ronda, para que nos chantajeen y nos digan que somos ignorantes, que no se sabe de leyes, pero yo estoy ahí con todos los compañeros, estamos preparándonos más y se sabe de leyes. La ronda campesina, no somos estudiados, pero para mí hasta ahorita, en los 5 años que estoy en la ronda campesina, la ronda

0: involucrados en este robo que se ha hecho de la señora Flor, que viene de la ciudad de Chachapoyas. Al respecto, ¿qué nos menciona, señor presidente, de base de Mendoza?
1: A ver, compañero, buenas tardes. Justamente, haciendo los operativos para esta causa que es de unos robos o estafa. Hasta ahorita estamos ya trabajando en coordinación con la base de Cuspata, estamos con la base de Casa Nicolás, y al mismo tiempo estamos haciendo cinco intervenciones y a cinco ciudadanos, falta uno que está ahorita por llegar, para poder dar un esclarecimiento de los hechos, y ojalá, me parece que esta es una organización ya organizada, que están dando muchos casos aquí en este tema, solamente es el caso de la señora, sino también otros casos de una estafa de 11.000 soles en cuestión de víveres. Y estamos dando ya, esperando a la persona que está denunciada también, pues, según manifiestan los señores que están involucrados en ese tema. Falta el pez gordo, que era hoy día, estamos esperando aquí en el frente de su domicilio. Es como ya esperemos que se sumen a esta causa los más compañeros también que participen en esta causa que estamos haciendo, justamente para el bien de la población. De nuestra población también hagan sus denuncias sin temor, ¿no? Que la ronda está para custodiar el orden, para vigilar la ciudad ciudadana de las noches, ¿no? Y posiblemente dar un testimonio positivo en bien de la organización para que estas causas que poco a poco ya en estos días hay muchas denuncias también, estamos en altos en la noche haciendo operativos y contamos juntamente ya coordinando con la policía y su prefectura en las patrullas nocturnas de acá de la provincia. Podéis ver, también hay casos de fumaderos también que se está dando acá en la provincia de San Nicolás, menores de edad que están acudiendo a centros nocturnos donde están llevando licor, menores de edad, les vamos viendo en estos días. Posiblemente en esta noche de semana estamos ya haciendo unos operativos conjuntamente con la base de San Nicolás, en coordinación con la base de Cruzpata, y también estamos por solicitar la presencia de la prefectura y la Policía Nacional en hacer un operativo en conjunto con todas las otras para que no que se haga un poquito más positivo, ¿no? Y estar evitar las denuncias del caso con algunas personas de otra procedencia.
0: Ya, se agradece por su respetuoso y cálido intervención acá en este momento de intervención a los ciudadanos que están implicados en robo y en estafa. Señor presidente regional, ¿algunas palabras para contar sobre este caso?
2: Bien. Bueno, primeramente saludarles a todos los compañeros de la base de San Nicolás y a la base de Cruzpata. Perdón, se ha equivocado mi secretario de prensa. Yo soy el secretario de Organización Provincial, Federación Provincial. Manifestarles de que las rondas campesinas, las dos bases, ahora tenemos un acuerdo de trabajar y somos una sola. La ronda campesina de Cruzpata con la ronda campesina de acá del centro de la provincia. Estamos trabajando y ahorita, esta semana, duro y parejo trabajando en una investigación a una señora de Chachapoyas que la han extorsionado con cosas entre papas, arroz, maíz,
0: de primera necesidad.
2: ¿Ya? Entonces, hoy día en la mañana, antes de ayer, hemos andado las dos bases para conseguir al extorsionador, se puede decir, y hoy día hemos empezado con uno. Entre de una hora, otro. La intervención lo hace la base de la base del centro de acá de Mendoza. Y ahorita estamos ya con nuestra base con cuatro involucrados en este tema. Es de un altito monto de dinero que es. Y ahorita estamos acá en la
0: aviación.
2: Para intervenir a otro quien también está implicado en este caso. Agradecer a la población y que nos, siquiera que nos digan un gracias, porque cuando se interviene a grandes empresas, muy bien la Policía Nacional se preocupa en quitarnos, cuando se hacen las cosas bien la ronda. Ahorita en este robo grave que ha habido, estas extorsiones, y supuestamente un profesor supuestamente está involucrado en esto, pero vamos a seguir el trámite para hacer la investigación. Pero la policía lamentablemente no trabaja. Por ahí por la plaza le veo nosotros toda la mañana haciendo este seguimiento.

0: Con los propios peculio, todo andando para conseguir estos temas, pero la policía cruzaba los brazos en la plaza, pero cuando se agarra a alguna persona que es un empresario, una autoridad grande que tiene billete, que bien para que a la ronda para que nos chantajeen y nos digan que somos ignorantes, que no se sabe de leyes, pero yo estoy ahí con todos los compañeros. Estamos preparándonos más y se sabe de leyes. La ronda campesina, no somos estudiados, pero para mí, hasta ahorita, en los 5 años que estoy en la ronda campesina hace unos análisis, supera a una policía nacional en investigaciones para los casos.
1: Gracias, agradece, compañero, por su intervención.
2: Daniel. 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
2: 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Tú has a pan que tiene.
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3: Taque, buen tiempo. Tú has a ese pan que no chugas, también ni bakuma, huaki, ni merumina, un hati, cuaje. Así los advierto.
0: Nuevamente, como secretario de organización de la Federación Provincial, les agradezco, compañeros de San Nicolás, de la base de San Nicolás, sabemos que la ronda es unida, la ronda es una sola. De repente somos varias bases, pero la ronda es una sola. No pensemos que una base es diferente, otra base es diferente al otro. Entonces, compañeros, ya se sabe este caso que viene desde antes de ayer. Hemos andado las dos bases haciendo nuestras investigaciones. Ya de hoy día de la mañana empezó ya a caer uno por uno. Y Dios quiera que sean estos cuatro nomás. Porque para nosotros es mucha chamba para andar así con ven, compañeros, sufrimiento. Pero lamentablemente nuestra función es como ronderos para servirles a todos. Para todos la ronda, muchachos, están implicados en este caso. De repente, disculparán que nosotros como autoridad se les trae para que manifiesten. O si un ejemplo de repente hayan cometido también, se esconde de solucionar. Porque nadie estamos libres de esto, compañeros. Y para ustedes también. Las cosas es de ser sincero y correcto, declarar lo que es, para que no estén en discusión ustedes. Ya eso ustedes sabrán cómo van a manifestar sus casos, ya ustedes sabrán. Como secretario de la Federación Provincial, le voy a dar el pase acá al señor presidente de la base de Cruz Pata, y quiero al presidente de San Nicolás también, al frente acá al lado del presidente de la base, porque la de esta chamba se viene haciendo ambas rondas, las dos rondas. Y felicitar, compañeros de San Nicolás, y como ven, yo como secretario de organización, estoy trabajando con ambos. Yo como secretario de la Federación Provincial, yo estoy ya a trabajar así con ustedes, con todos. Vamos a combatir. Yo no quiero que ustedes tengan mal combatir la delincuencia, combatir el robo, combatir todo. Nosotros estamos para combatir eso, ya que ustedes entienden que la justicia ordinaria, el que tiene plata se salva, el que no tiene plata lamentablemente a la cárcel por mínima cosa, pero la ronda no trabaja así. La ronda, el que tiene plata, el que no tiene plata es igualito. Por ejemplo, el que tiene plata cae, nosotros sí o sí no vamos a defenderse a incumplir su mal acto, hay sancionadas. Yo quiero que entiendan, no sepan disculpar a las rondas campesinas, ¿ya? Queda el presidente de la base a cargo de este tema.
4: Bien, compañeros, felicitar de antemano el apoyo mutuo que estamos haciendo y trabajando de la mejor manera. Agradecer, hoy día por la mañana nos comunicamos con el presidente de base de Mendoza, y estamos haciendo este trabajo. Bien es cierto que hay un robo del día sábado que pasó. está implicado 4, 5, no sé cuántos. El que cargado es el señor, el que descargado es el señor, y el que envuelta a cargar son ustedes, supuestamente. Así está la cosa. Damos paso al presidente de Mendoza para que nos dé algunos alcances más y seguir su curso de esta intervención.
5: En primer lugar, quiero agradecer a que acudió a la escuela de los patas por la llamada que tuve hoy día a las 12:30 más o menos. Yo estaba haciendo unas medidas de los trabajos allá y justamente he dejado trabajar y entonces comencé a actuar en el momento porque yo estaba distante. Nosotros actuamos de acuerdo a una denuncia que hay a nivel regional, para su conocimiento de ustedes, señores ciudadanos. Hay una denuncia que han hecho por la señora, posiblemente la señora Estafara, que se llama Flor, Amelia y yo, Balco, de la base de Ronda de
6: San Isabel.
5: Ella hace la denuncia a nivel regional y toda la base está en ese seguimiento, en esa investigación, pero minuciosamente, ¿no? Quizás se haya caído, aquí en la provincia, de acá de Mendoza. Y nosotros, como ronda campesina, estamos aptos, digo, para a las personas implicadas, darle un investigamiento, el porqué, el motivo, el cual, todo el día sábado, y ahí el otro día. La señora me llama ayer. ¿Qué más? Nos manda un pantallazo donde está la montañera, la persona que lo conduce hasta el sitio. Pues ya estamos más o menos indagando, y ese día nomás trajeron el... acá, a la noche de mañana, al lado del puente de Petomía, donde vengo, acostado. Ya había ya un poco de indagamiento, comunicado, pero estaba ahí, no le dije a los compañeros nada, pero porque es, progresivamente va, se va investigando poco a poco. Dase casa, ahí justamente nos vimos con el compañero Isidro, viendo un caso acá por Chipar, en Charlo, que es el sitio, y conversamos con el compañero Isidro sobre este tema. Entonces estamos justo viendo saber a otra persona, pero no era la indicada, por las características de las fotografías. Y entonces ahora es el caso que me llama el compañero y dice, lo identificado a la persona que supuestamente hizo la carrera con los vibres, son vibres de arroz. Lo identificaba arroz, azúcar, cebolla, no sé, maíz, papas, etc. ¿No? Y ese es el motivo que nosotros como organización estamos ahorita coordinando la protección de la ronda, es una sola, a nivel regional y a nivel nacional, y bajo el estatuto de la disciplinada, el robo, el hurto, violaciones, el otro que es violencia familiar, nosotros estamos aptos, e ir a investigar y crear conciliaciones. Por eso, ahora caso, quizás nos había el tiempo, ahora a las 12:30, como el compañero está llamando. Dice, ya como el fulano estaba intervenimos, hicimos una intervención, no hacemos una captura de una intervención. Luego ahora estamos interviniendo a ustedes para que este problema salga a la luz y cada quien caiga, bueno, que será sancionado de acuerdo a los asuntos de la ronda de reforestación, porque ese es un robo contra a un ciudadano, quizás también que nace con ese espíritu de trabajar y para el bien de su familia, ¿no? Porque todos trabajamos. De hecho, para ganar el pago personal de la frente. Pero hay otras clases, ¿no? Porque el señor de ciudadanos. Uno se saca de la frente al hijo trabajando, y para que otros vengan bien gracias, lo tomen, lo hacemos y lo lleven gracias y dicen nada, ¿no? También es malo, es traicionado. Y por eso estamos ahorita, ya manifestó el señor de la moto carguera, manifestó el señor que recibió los productos. Ahora ellos anuncian que fulano y fulano hicieron lo que cargaron los víveres ese día. Entonces tenemos que se manifieste de uno en uno. Para ver si hacer las cosas, ¿no? Y si hay más implicados, miren señores, vamos a ir a trabajar nuevamente. Vamos a ir, ¿por qué? Porque esto es, tiene que hacerse solo acá. ¿Quién lo cargó? ¿A dónde fue?
7: ¿Y dónde está?
5: Ese es el punto más fácil de averiguar. Sí, claro, después tiene que aparecer, porque hay un dueño. Y el dueño de la señora Flor Marcos nos tenga la denuncia que es a nivel regional. A mí ella me llamó de la Federación de Tocuya, tiene cambio. Pues posiblemente va a llegar, sino que esta vez la camioneta está por. Está 8 días fuera de la base de Tocuya. Están haciendo unas diligencias, me parece, en la montaña. Principalmente le va a venir su movilidad, su moto, y ya no sé si puede venir. Pero aparte de eso, está viniendo también la dueña de los productos que los sustraído ese día sábado, que ayer 8 días, está en camino ya, con la base de Santa Isabel de allá de Chapoyas. O sea, la organización es una sola, tanto acá como en Amazonas, es una sola organización y estamos en contacto con ella ahorita. Luego vamos a debatir que se manifieste el señor, y acá el señor, y los dos señores que ya manifestaron, se retiren.
6: Este es el trabajo, fíjense ustedes, de las rondas campesinas, ¿no? Coordinado, un trabajo que están haciendo constantemente y como lo ha dicho muy bien el dirigente rondero, muchas veces la policía o otras autoridades los menosprecian, ¿no? Por el trabajo que hacen. Pero en este caso, miren ustedes, han logrado recuperar más de 16.000 nuevos soles de estos de esta banda que ellos han denominado los abarroteros, porque justamente se dedicaban a eso, ¿no? A vender, supuestamente a comprar productos y hacían transferencias fantasmas. Tenga cuidado, amigo comerciante, cerciórese bien en el tema de sus yapes, ¿no? Vea pues que aparezca de inmediato, eso que te digan va a aparecer en 24 horas, en 48 horas, eso es ya mentira, ¿no? Eso es caer en el engaño. Tenga muchísimo cuidado. Ya tenemos exactamente las 9 de la mañana con 25 minutos, 9 de la mañana con 25 minutos, y tenemos ya más información ya en esta recta final. En Jaén también las rondas campesinas cumplen un importante rol. Las autoridades, ¿no?, han encontrado a más de 50 menores de edad intervenidos en una discoteca, ¿no?, en la discoteca Hidra, consumiendo alcohol, ¿no?, consumiendo alcohol. Ante los hechos ocurridos, señala la nota informativa, en la discoteca Hidra se propone implementar una estrategia integral para proteger a los niños y adolescentes. Operativos permanentes y sorpresivos en discotecas, bares, cantinas y establecimientos nocturnos para evitar el ingreso de menores de edad. Esto en Jaén, mucha atención. La creación de Observatorio Provincial de la Juventud y Seguridad Ciudadana, que identifique zonas de riesgo y permita actuar de manera preventiva. Copien, amigos de la Municipalidad Provincial de Urcubamba. Escuelas deportivas, culturales y artísticas gratuitas en todos los sectores urbanos y rurales de Jaén, aprovechando la experiencia de entrenadores, profesores y organizaciones locales. Programa Familias Fuertes, con talleres de orientación para padres de familia sobre prevención del consumo de alcohol, drogas y violencia juvenil. Convenios con instituciones educativas para desarrollar campañas permanentes de prevención y liderazgo juvenil. Sanciones drásticas y clausura temporal o definitiva de establecimientos que permitan el ingreso y expendio de alcohol a menores de edad, ¿no? Copien, atención. Recuperación de espacios públicos, parques y complejos deportivos para que nuestros jóvenes tengan alternativas saludables de recreación. Declaración política, lo ocurrido con más de 50 menores intervenidos en discotecas debe preocuparnos a todos, señala el alcalde de Jaén. No podemos quedarnos únicamente con la sanción, debemos trabajar en la prevención. Como alcalde impulsaré una política integral de protección a la juventud, fortaleciendo el deporte, la cultura, la educación y la seguridad ciudadana. Nuestros jóvenes necesitan oportunidades, no riesgos. Jaén debe convertirse en una ciudad que cuide y proteja a sus hijos, está afirmando el ingeniero Carlos Guión, ¿no?, alcalde de Jaén 2027, 2030, es un candidato, ¿no?, que propone algo bueno, pero que, miren ustedes, ante esta situación, ¿no?, él está proponiendo esto. ¿Por qué? Porque las autoridades actuales no se están preocupando simplemente de nada. Carlos Guión, como candidato a la alcaldía, está proponiendo todas estas cosas. Que bueno, Y ojalá,
8: una niña de 12 años, ni de
6: ojalá que se efectivice, ojalá que se cumpla, ¿no? Cumpla con el plan que él tiene. 9 de la mañana con 29 minutos, atención, 9 de la mañana con 29 minutos. Vamos con más información, vamos con más noticias, ¿no? La Municipalidad Provincial de Urubamba informa, continúa realizando trabajos de mantenimiento de vías. La Gerencia de Desarrollo Territorial e Infraestructura de la Municipalidad Provincial de Urubamba, bajo la dirección del ingeniero Segundo Dávila Berní, informó que el pool de maquinaria continúa ejecutando el cronograma de mejoramiento y mantenimiento de vías no pavimentadas en distintos sectores de la provincia. En esta oportunidad, las labores se realizaron en el Jirón Julio Cetello, Jirón Angamos y el Jirón José Olaya, con el objetivo de mejorar las condiciones de transitabilidad y brindar mayor seguridad a conductores y peatones. La Municipalidad Provincial de Urubamba reafirma su compromiso de seguir ejecutando acciones que contribuyan al mejoramiento de la infraestructura vial y al bienestar de la población mediante el mantenimiento permanente de las principales vías de la jurisdicción, ¿no? De las principales vías de la jurisdicción. Uno de los vecinos señaló que sus hijas las encontró llorando, según se informó, debido a que un camión que se estacionaba para descargar de nuevo se iba a deslizar, debido a que no soportó el taco que le habían colocado. Y este camión estuvo a punto de generar otra tragedia, ¿no? Es allí cuando empezaron a lanzar gritos despavoridos, desesperados, causando zozobra en el lugar y asustando sobre todo a los niños y a todos los vecinos que en cualquier momento, porque en cualquier momento un carro puede caernos encima, señaló. Asimismo, el vecino dio a conocer que la policía ni caso hace, debido a que se fue a la comisaría de tránsito, no a la policía de tránsito y nada. Solo mandaron mensajes al patrullero y nunca respondieron, por lo que indicó qué está pasando con nuestros policías de tránsito. ¿O acaso se hacen de la vista gorda? ¿O quieren que se suscite una tragedia para que recién actúen? O día sábado no trabaja, ¿no? La policía no trabaja día sábado ni domingo, no hay ni un policía en la calle. De igual forma es un llamado a los inspectores de tránsito, no hubo ni uno por la zona. Ellos deben hacer cumplir la ordenanza municipal, la cual regula un horario establecido de carga y descarga. Es más, dijeron que se debe prohibir que estos enormes camiones descarguen en la zona debido a que la calle es inclinada. En este caso las autoridades deben de ordenar de inmediato. Finalmente señalaron que en ambos laterales de la calle se estacionan vehículos mayores y menores todo el día, y cuando estos camiones con carga pesada se estacionan, allí se convierte la calle en un cuello de botella, dificultando el tránsito en una calle céntrica de la ciudad de Bagua Grande, ¿no? Y ahí la imagen es clara. Miren ustedes, un camión que está descargando a la izquierda y una mototaxi a la derecha, solamente dejan un carril, nada más, un carril. ¿Cómo se puede transitar en una calle céntrica con un solo carril? Ya debe de prohibirse aquí en Bagua Grande que estos camiones con carga pesada dejen en este caso su valija y lo estén descargando a la hora que ellos quieren, causando accidentes como el que ocurrió recientemente aquí en la familia Rioja, ¿no? En la esquina del Jirón Igosurco y San Felipe Santiago, cuando un camión se desenganchó y se empotró en la casa destruyéndola totalmente, ¿no? Totalmente. Es más, el chofer, para no irse a Canadá, se comprometió a ayudar a esta familia, pero dijo, ya, yo les voy a ayudar con tanto. Salió libre y dijo, no tengo plata, solamente les voy a dar tanto, ¿no? Como si con eso fuera suficiente para reparar una casa que por muchos años, ¿no? Por muchos años se construyó con mucha dificultad, con mucho esfuerzo. Sin embargo, este conductor no tuvo otra mejor idea que abandonar prácticamente esta familia y dejar que paren su casa como ellos pueden. 9 de la mañana con 34 minutos. Llegamos a la parte final del programa del día de hoy. Muchas gracias por la sintonía. Gracias por su preferencia. Mañana con más noticias. Permiso.
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1: La hora exacta.
2: 10:23.
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4: La hora exacta: 10:32.

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1: La hora exacta.
2: 11:13.

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1: La hora exacta, 11:28.

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0: La hora exacta.
1: 11:37.
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0: La hora exacta.
1: 11:37.

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1: La hora exacta,
2: 11:55.
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1: La hora exacta,
2: 11:56.

0: Atentos a la hora.
1: 12 y 5.
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1: ¡Atentos a la hora!
2: 12 y 27.

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5: Atentos a la hora.
6: 12:32.
7: Y para los buenos carnavaleros.

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0: en todo el Perú.
1: Una
0: y seis.
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1: 1 y 10.
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Bien, señoras y señores, ¿cómo están? Muy buenas tardes. Buenas tardes y bienvenidos, bienvenidos a Clave Regional a través de los 90.7 de la frecuencia modular estéreo. Hoy, amigos y amigas, vamos a tratar diferentes aspectos, puntos primordiales, 1:23. Un poquito tarde, pero siempre cumpliendo para poder llegar a ustedes, ya superando ciertos errores, ciertos inconvenientes que solemos tener siempre, porque así es, amigos y amigas, cuando tenemos que hacer un trabajo, y este trabajo, amigos y amigas, se hace con paciencia, con calma. Lo principal es que los saluda a cada uno de ustedes, Flavio Flores Silva, a través de los 90.7 de la frecuencia modular estéreo, 1:23. Oiga, hoy estamos, vamos dando la fecha, pues, porque la gente necesita no solamente saber la hora, sino la fecha que estamos el día de hoy. Hoy es miércoles, oiga, cómo pasan los días, ¿ah? Ya estamos miércoles 15 del año 2026. ¿Ah? ¿Cómo la ven? Bien, amigos, nosotros simplemente, ya, ahora sí, ponme la cámara, por favor. Correcto, ya estamos en vivo y en directo, señoras y señores, a través de los 90.7 de Esclave Regional, el noticiero donde el pueblo tiene, sin duda alguna, la palabra. Hoy en la noche, es el lanzamiento, la presentación, bájame el fondo. La presentación de Feragro 2026. Oiga, este año Feragro está marcando la diferencia. Un agricultor, un hombre del campo, un productor agropecuario, es el que está presidiendo el Feragro. Y este señor está marcando la diferencia. Quiere dejar una especie de escuela para que la gente pueda continuar con esta acción que todos felicitamos, amigos y amigas. Por mi parte yo felicito a don Aníbal, porque don Aníbal hoy va a conversar con nosotros aquí. Hoy va a dialogar aquí con nosotros, amigos de Clave Regional, para poder decir cómo va, cómo avanza, cómo está encaminando ese trabajo. Tiene un equipo, él no está solo, correcto. Pero eso sí que vale la pena, amigos y amigas, señoras y señores de Clave Regional. Oiga, vamos con la hora porque la hora no se detiene y el tiempo tampoco, amigos y amigas. Don Aníbal va a conversar con nosotros en cualquier instante. Vamos a dialogar con él. Vamos a comunicarnos con él telefónicamente para que nos dé cómo es que han hecho. Oiga, lo que más destaco yo de este Feragro 2026, escuchen bien, es que ahora, amigos y amigas, don Aníbal Vega ha dicho, siempre se hace el concurso de bandas típicas provincial. ¿Por qué no hacemos un evento interprovincial donde vengan delegaciones de otras hermanas provincias? Y eso sí que a mí me ha dado mucho gusto, ¿eh? Me ha dado mucho gusto, amigos y amigas, señoras y señores. Oiga, vamos con la hora, porque la hora es importantísima aquí en Clave Regional, a través de Milenium 90.7, transmitimos desde el Girón Las Mercedes 529, aquí en Baguagrande, Amazonas, Perú. 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
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Así como estoy mencionando ahorita, en cualquier parte del Perú. Un saludo cordialísimo para los amigos de la provincia de Bagua. Para don Jorge Fernández, gracias por esa preferencia. También queremos saludar en la ciudad de Chiclayo, mi gran amigo y colega Cristian Díaz Muñoz. Él trabaja, por si acaso, estaba en Radio JHC, está en Radio 1 ahora. Muy bien, señoras y señores, avanzamos con la hora, la 1:28 p.m. El Comité de Irrigación y Promoción Agropecuaria de la margen izquierda del río Cubamba, más conocido como el Sipamirut. Señoras y señores, escuchen bien. Ya eligió el comité electoral que tendrá la responsabilidad de convocar a elecciones para su nueva junta directiva, que tendrá que velar por los intereses de los asociados durante 2 años. Ya vamos ahora a conocer aquí a través de este espacio noticioso, señoras y señores, amigos del Sipamirut, cuáles son los requisitos para que usted pueda sufragar, votar por la junta directiva, y cuáles son los requisitos de los que quieren ser dirigentes de esta gloriosa institución que alberga a cientos de socios que tienen sus parcelas, las mismas que están amparadas por un decreto ley, y que lamentablemente personas antojadizas, traficantes de terrenos, promueven invasiones y hay enfrentamientos. Yo desde aquí, de una manera muy particular, yo les digo, les advierto a los amigos que no se dejen embaucar por esas asociaciones creadas con fines solamente delictivos. Se forman asociación de ciudadanos sin tierras, asociación de agricultores sin tierra, asociación El Paraíso, El Edén, El Cielo. Se ponen una serie de nombres, se eligen como una junta directiva. ¿Y qué hacen, señores, estos personajes dedicados a los actos delictivos? Escuchen bien, estoy orientándoles, porque quien habla tiene conocimiento y tiene la ley en la mano, tengo la ley en la mano de lo que es el Sipamirut. Lógico. Y eso es lo que a mí me preocupa, cuando hay personajes, señoras y señores, que se aprovechan de la buena fe del ciudadano, que se aprovechan de la gente que desea tener un pedacito de tierra, y van, ahí entra la viveza de ellos, ¿eh? Le dicen, no, estos terrenos son del Estado, estos terrenos son eriazos, no tienen dueño, vamos, nosotros hemos formado la asociación. ¿Qué hacen? Claro que ellos invierten unos 1,000 soles. ¿Para qué? Para formar una asociación, por ejemplo, asociación de agricultores sin tierra, o de pro agricultores, les pongo cualquier nombre. Utcubamba Avanza, Utcubamba La Grande, TC, Bagua Grande, por el desarrollo de a cualquier cosa. Lo inscribo en registros públicos, porque nadie prohíbe que una asociación se pueda inscribir. Y van y le dicen a la gente, estos delincuentes, amigos de Clave Regional, miren, ya estamos inscritos en registros públicos, por lo tanto tenemos valor legal. Y dicen, vamos, y muestran terrenos. Ojo, ¿eh? Dicen, esta parte de acá, estas tierras que ustedes ven, son terrenos eriazos, terrenos del Estado, no tienen dueños, y nosotros somos los que vamos a lograr que se titule. Perfecto. ¿Dónde viene el tejimaneje? ¿Dónde viene ya la pillería? ¿Dónde viene ya, como dijo mi pata, la viveza de estos delincuentes? Le dicen, vamos, le dicen, a hacer los trabajos de zonificación, lotización, etcétera, etcétera. El ingeniero nos está cobrando tanto por esto. Y hay gente, se van. Un ejemplo, escuchen bien,
para que vean cómo ganan plata estos delincuentes. 500 personas. Vamos a darles parcela a cada uno de 5 hectáreas. Así comienza su verborrea. Y estos, con los documentos que están registrados en la SUNAR, la gente cae de una forma inocente. Entonces, el ingeniero va a cobrar por los planos de zonificación, de lotización y el plano general, tanto. Cada uno va a aportar 100 soles. Usted multiplica 500. 500. Por 100, ¿cuánto es? ¿Cuánto es? 500 soles por 100, 50 mil. ¿O estoy mal? 500 soles por 100. Usted le agrega 500 un cero, 5 mil otro cero, 50 mil. Y después le dicen, vamos para los planos de replanteo, 100 soles más. Y va, contrata un ingeniero, un topógrafo, se meten al terreno, y eso, esta es tu parcela de aquí para allá, de aquí para allá, y entregan los terrenos. Vamos a viajar a Lima para gestionar el papeleo que nos permita la titularidad del predio. Nuevamente 100 soles más. Ellos se van sacando de 100 que el incauto que ha caído en las garras de ellos no lo siente, 100 solcitos por 5 hectáreas, 100 más, 100 más. Después viene el verdadero dueño, comienza el desalojo, se desaparecen estos dirigentes y el jodido es el pobre e iluso hombre y mujer que confiaron en estos delincuentes. ¿Se dan cuenta? Eso es lo que aquí les advertimos. Y eso vamos a darles a conocer a ustedes porque ahorita vamos a ir a la pausa comercial para luego retornar con el detalle de muchas informaciones, amigos y amigas. Por si acaso, somos nosotros Radio Milenio que está contigo. ¿Cómo dices? Correcto, correcto, perfecto. A ver, vamos a ver, vamos a ver. La hora exacta, amigos y amigas, señoras y señores, hora exacta a través de Clave Regional, la 1:35 p.m, 1:35, esa es la hora, hora que te informa. 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Bienvenido a la gente de La Romana. Correcto, suéltame eso.

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La banda de músicos con sonido El Ruso. 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

0: La 1:00 p.m, señoras y señores, con 44 minutos, ya estamos de retorno aquí en Clave Regional de Millennium 90.7. Oiga, y el Feragro está fabuloso. Vamos a hablar del Feragro, porque es necesario dar a conocer qué es lo que están preparando, cómo es que vamos a invitar a la población. Y esta vez yo creo, sí, que marca la diferencia, porque un joven, un señor, un ciudadano, va a marcar la diferencia. Es un productor agropecuario. Y algo que a mí me ha gustado, algo que a mí me ha vacilado, algo que me ha llamado la atención, es, amigos y amigas, señoras y señores, que están innovando varias cosas. ¿Ah? Están innovando varias cosas. Y están innovando porque lo que se hacía anteriormente, escuchen bien lo que les digo, lo que se hacía anteriormente era simplemente aquí nada más. Bueno, esto es, hoy en la noche va a ser el lanzamiento del Feragro. Hoy en la noche, amigos de Clave Regional, amigos de toda la ciudad de Bagua Grande, amigos de las otras ciudades de Bagua, hoy es el lanzamiento en el parque principal de nuestra ciudad. Ahí se van a dar a conocer todos los pormenores de este pasacalle, este importante pasacalle del Feragro 2026. Van a anunciar el pasacalle que se va a realizar, amigos de Clave Regional, el día 24 de julio. El día 24 es el gran pasacalle, hoy es el lanzamiento, perdón, por eso estamos invitando al público en general, para que participen de ese gran pasacalle que es la inauguración, ojo, la inauguración del Feragro 2026. Van a estar participando todas las instituciones de nuestra ciudad de Bagua Grande. Y lo que decía yo, esta vez el Feragro está organizando las bandas típicas, pero las bandas típicas ya no son solamente de la provincia. Este gran concurso es un concurso interprovincial de bandas típicas y van a ser 2 días, el 26 y el 27 de julio, con fabulosos premios. Todo esto ya lo estoy mencionando, es nada menos que en la explanada de la institución educativa 16228, conocido como el Colegio Industrial de San Luis, correcto. Ahí se van a reunir, van a congregarse todas las bandas típicas de las diversas provincias. Me dicen que viene de Bagua. De Bagua viene también varias bandas típicas, ¿eh? Luego, también tenemos que dar a conocer, amables oyentes, que esto se va hasta el día 29. Ojo, han organizado en el Feragro Cubamba 2026, el gran campeonato relámpago de fulbito intercomunidades. 7,000 soles en premios, esto es 27 y 28 de julio. 7,000 soles en premios. Esto es el gran campeonato relámpago. Muerte súbita que le pierde su casa. De fulbito intercomunidades. 2 fechas. Inscríbanse. Anoten bien. A ver, agarren su papel, su lapicero. A ver, llamen al 990-137945. Repito, 990-137945. 45, correcto. Ahí ustedes van a inscribirse, van a pedir toda la información necesaria para que puedan de esta manera, amigos de Clave Regional, participar en este campeonato intercomunidades. Qué lindo que este Feragro, ahora digo yo, sin ningún tipo de temor, está marcando la diferencia. Un saludo para don Aníbal, que es el hombre fuerte y que está poniéndole punche. Y a ese equipo humano, porque don Aníbal no es solo. Él ha dicho, yo no estoy solo, don Flavio, yo tengo un equipo de profesionales, de técnicos, de gente con experiencia en el manejo de este evento, y yo les he dicho, quieren que, si ellos quieren que acepte, tienen que apoyarme. Y ahí están todos. Ahí están todos. Como uno solo. Como uno solo. Para poder conversar, dialogar, coordinar. Vamos a ver si estamos ya en línea con don Aníbal Vega para que nos pueda detallar cómo van las coordinaciones, amigos de Clave Regional, concerniente a lo que será el día de hoy, el lanzamiento del Feragro 2026. Don Aníbal, ya estamos en contacto, creo, con don Aníbal. Don Aníbal, ¿cómo está usted? Muy buenas tardes.
1: ¿Cómo estamos, amigo? Buenas tardes. ¿Qué tal? ¿Qué dice?
0: Bueno, don Aníbal, aquí interrumpiendo de repente su almuerzo, pero yo estoy hablando que esta vez el Feragro va a marcar la diferencia porque está una persona que conoce la necesidad del campo y que tiene un equipo humano que lo está apoyando en el desarrollo de este evento. ¿Cómo va avanzando y cómo están los preparativos para el día de hoy, don Aníbal?
1: Así es, mi amigo. Estamos avanzando con la organización del evento. Ya ya alistando el escenario, ya la coordinación con los expositores y las actividades que se han ido ya programando, ya están listas, solamente esperando la fecha para su desarrollo.
0: Uh-huh. Ahora, después de este lanzamiento que va a ser el día de hoy en horas de la noche, ¿cómo así se animaron a que el Festival de Bandas Típicas, que lo hacían solamente provincial, ahora sea interprovincial? ¿Están pensando, han pensado ustedes en que el Feragro ya debe salir, no solamente ser de Pago Grande, sino a toda la región de Amazonas y por qué no del Perú, don Aníbal?
1: Exactamente, sí. Justamente hoy tenemos a las 8 de la noche el lanzamiento. Uh-huh. Y claro, como ya se programó también lo de las bandas típicas, se hace con carácter interprovincial porque se requiere, pues también de repente, algunas ciertas participaciones que darían también el ejemplo, de repente la motivación a los participantes de esta zona. Uh-huh. Entonces un intercambio de acciones que pueden ellos también llevar a cabo.
0: Ajá. Amigos y amigas, estamos conversando con don Aníbal Vega, él es el presidente del Feragro 2026, que este año todos esperamos que cambie su rumbo, que se enfrasque en algo que quede imprecedero para los demás años. Don Aníbal, ¿cómo va respondiendo las comunidades teniendo en cuenta que ahora se va a realizar un campeonato relámpago intercomunidades y que hay un premiazo, 7,000 soles en premios?
1: Sí, sí, es con el propósito de integrar a las comunidades en el aspecto deportivo también. Uh-huh. Ya que pues es algo tradicional que se practica, algo cultural que hay que mantenerlo en nuestras tradiciones. Justamente el deporte une a las personas y a las comunidades.
0: Ajá, claro, y el deporte también hermana a los pueblos, el deporte aleja y es un ejemplo para que la juventud se aleje de las lacras sociales. ¿Cómo va todo quedando listo ya las instalaciones de la institución educativa de San Luis para que no haya inconvenientes, para que la gente se vaya ubicando y para que también para la presentación de los diversos conjuntos que van a poner el ritmo bailable en este evento?
1: Sí, ya se está avanzando, ya se ha hecho ya los trabajos allá, se sigue avanzando con la instalación del stand y ya quedando listo para recibir a nuestros visitantes, tanto de la provincia, así como de las diferentes regiones que nos han de visitar a esta feria. Uh-huh. Ya que Cubamba se merece una feria que exponga todas sus riquezas en las diferentes culturas, así como también estamos ahí implementando muchas otras actividades como maratón. También tenemos así sucesivamente otras actividades que se implementan para este año.
0: Para este año. Don Aníbal, algo muy importante. ¿Cómo hacían, han logrado coordinar la presencia de conjuntos de renombre? Por ejemplo, viene para mí, después de mucho tiempo, Dina Paucar, está Strykarman y los demás conjuntos que van a poner el ritmo bailable. ¿Cómo así han logrado concretizar todo eso?
1: Sí, bueno, eso es algo sencillo, ya que siempre hemos vivido haciendo actividad social, siempre todos involucrados, compartiendo, entendiendo que el público, por lo tanto, hemos tenido que tener contacto a raíz de estas acciones que tomamos siempre. Y hemos podido comunicarnos con ellos y hoy tenemos equipos en esas agrupaciones que van a estar para la inauguración haciendo un concierto que va a ser totalmente gratis para todo el público que quiera asistir, que quedan todos cordialmente invitados también a este evento de inauguración donde se estará haciendo esos conciertos.
0: Ajá, don Aníbal, me ganó usted la respuesta porque me acaba de llamar la señora Emily González, me dice, don Flavio, pregúntele al señor Aníbal, presidente del Feragro, cuánto va a costar las entradas. Bueno, el primer día va a ser gratuito, no es así, es la inauguración, los demás días para entrar a comprar, a ver a los expositores, ¿cuánto va a ser la entrada general, don Aníbal?
1: Las entradas generales solamente son, como siempre, 5 ejercicios para los adultos y los niños, un correspondiente, como siempre, no se está alterando de repente los precios, simplemente va a ser entradas generales, así como para el primer día, incluso no hay ningún precio por los bailes, solamente son entradas generales alteradas, nada más.
0: Ajá. Muy bien, don Aníbal. Aproveche las ondas de Radio Milenio 90.7. También estamos en las redes sociales en vivo y en directo. Aproveche y haga un llamado a la población. Haga un llamado a los hombres y mujeres para que el día de hoy asistan al lanzamiento del Feragro 2026 y que entiendan que las cosas van a ir mejorando poco a poco.
1: Así es, mi estimado amigo periodista. Simplemente, hoy tenemos el lanzamiento de nuestra feria, por lo que estamos haciendo la cordial invitación a toda la población, a todas las instituciones, a todas las autoridades que se involucren en estas actividades. Quedan todos cordialmente invitados a ser partícipes de este acontecimiento que da el punto de inicio para nuestra feria.
0: Muy bien, gracias por el contacto y vamos a seguir dialogando posteriormente, don Aníbal. Un abrazo.
1: Muchas gracias.
0: Muy bien. Gracias. Amigos y amigas, don Aníbal Vega, presidente del Feragro 2026, aquí en Utcubamba, conversando con nosotros, dándonos a conocer toda la organización que viene llevando a cabo para que esto sea un éxito. Yo personalmente lo he dicho, este año el Feragro 2026 Utcubamba marca la diferencia. Marca la diferencia, porque un productor agropecuario está encabezando esta junta directiva y ve acompañada. Ayer me encontré con gente profesional que sabe todo el teje y maneje de estos eventos. Y como él ha dicho, invitan a todas las instituciones, a públicas y privadas, a los hombres y mujeres de la ciudad, a los hombres y mujeres del campo, a los jóvenes, a las señoritas. Hay que sumarnos, hay que respaldar este evento. Este evento que debe ser de hoy en adelante la imagen cultural de Utcubamba. Que los amigos que nos visiten de Bagua, de Jaén, de Chiclayo, de Chachapoya, de Rioja, de Piura, muchos expositores vienen a este Feragro, se lleven una buena impresión, que digan que ya las cosas cambian aquí en Utcubamba y que Bagua Grande es una tierra acogedora, que he encontrado en los organizadores del Feragro a gente que entiende, comprende y valora a quien nos visita. Hoy día, reitero, en la noche se hace lanzamiento. Ese lanzamiento que yo ya lo veo un éxito. Y todos el 24 vamos al Pasacalle para apoyar este Feragro 2026. Bien, señoras y señores, vamos con la hora no se detiene. Ya un ratito, mi hermano, después vamos con eso primero. ¿Qué hora es? Correcto, correcto, tenemos que ver la hora primero para poder ver si entramos con otras cositas. Todavía, pero hermano, recién salió la propaganda y aquí es que me voy a... Son exactamente las 2 de la tarde en todo el Perú, señoras y señores, las 2 de la tarde. Oiga, el ingeniero Cristóbal Vázquez Ramírez ha dado a conocer que se viene realizando un trabajo de mantenimiento de calles en Bagua Grande. Oiga, a nadie lo vamos a contentar y a nadie se puede contentar cuando uno es autoridad. Cuando uno es autoridad, señoras y señores, tal vez puede uno lograr que darle satisfacción, más o menos será, pues, a ver, ¿cuánto le pones tú? De repente, tal vez podríamos decir a un 30%. Más allá no podemos nosotros asegurar que vamos a satisfacer al 100%. Porque hay siempre gente que tiende a hacer unas campañas con y sin razón, lo digo, con y sin razón, de desprestigio de una autoridad. Ahora, conversamos nosotros ayer con Leonardo Fabio Rojas Pedraza y él decía bien claro que el gestionar millonar en obras no es capacidad de una autoridad. Máxime cuando estas obras terminan judicializadas. Miren lo que está pasando en Bagua. En Bagua, si bien es cierto, Javier Julón, gracias amigos y amigas, a esa agrupación llamada Alianza para el Progreso, logró sacar varios proyectos. Y la condición que le pusieron, lo comentan, lo dice todo el mundo, y yo creo, es que dijeron: renuncia al movimiento regional

para obras. Pero, por ejemplo, en Bagua hay denuncias. La Contraloría ha observado la ejecución de pistas y veredas, sector El Edén, etc., etc. Se le viene la noche a Javier Julón. ¿Y por qué digo que pasa esto? Ojalá que no le pase a Percy esto, que también dicen que por ahí se vienen denuncias porque Contraloría detecta ciertas irregularidades en la ejecución de las obras que Alianza para el Progreso le dio dinero. Porque Alianza para el Progreso, de plata como cancha, una agrupación corrupta, una agrupación que estaba inmersa en el grupo delincuencial de Dar Obras, manejaba la Comisión de Economía del Congreso de la República. ¿Y por qué las obras salen mal? ¿Alguien se ha preguntado? A veces dicen, el alcalde ha sacado una obra de 70 millones, 80 millones, 40 millones, 100 millones, etc., etc. ¡Qué buen alcalde que es el nieto Flavio! Pero no saben que la condición que ponen, amigos y amigas, los que están en el poder, los que están allá en Limonta, en Lima, capital del Perú, en las comisiones de presupuesto, etc., etc., etc., ellos dicen, bueno, ¿cómo es acá Adelaida? Adelaida en el geriundo, en la jerga, o en la jeringa, como dicen otros, significa que tienes que llevar tu billete. Coimear, el famoso diezmo que tanto se habla, pero que no se comprueba. Entonces, como no hay mucho dinero, porque el alcalde a veces no tiene, tiene que recurrir acá, al ingeniero tal, por acá y por allá. Y sacan el dinero. Sea como sea, sacan el dinero. ¿Correcto? Pues bien, entonces, amigos de Clave Regional, para llevarse la suya, para recuperar lo que han prestado y para poder quedarse con alguito, meten la mano en cajón ajeno, como solemos decir. Entonces, si le tienes que poner, pues, a la obra 1,000 bolsas de cemento, métele 700, métele 600. Ahí viene el problema de las obras mal hechas. Si la calle, la pista, tenía que tener, por decir un ejemplo, 4 metros 20, redúcela a 3.5. El resto pone filetes para que sean áreas verdes y se jodió la cosa. Y Alianza para el Progreso ha tenido candidatos en todo el país con esta presión, con este acondicionamiento. Mira, tú eres, han habido alcaldes de uno y otro partido. Renuncia y vente como candidato de la A. Renuncia y vente como candidato. El que no ha renunciado, el que no ha dejado a su agrupación primogénea, que lo llevó al triunfo, se jodió, no le han dado ni agua. Y no solamente es aquí en Cubama, es en varios lugares. El ñato no renunció a Manos Limpias, que es una agrupación, se jodió, no le des nada. En Piura no renunció del Movimiento Regional del Oro Aguilar, que en paz descanse, su señora, no, nada. Si no eres de la A, no te damos ni miércoles. Y yo recuerdo que aquí lo dijo el alcalde provincial. Si no sales del partido, ahí lo llamaron. Le dijeron, vente aquí a la A. Y no se fue, se jodió, no le han dado ni michi. Y esos están ahora buscando llegar al poder. Llegar al poder. Yo decía que se están haciendo unos trabajos aquí en Bagua Grande con los pocos recursos que quedan. Con lo poco que hay se trata de hacer algo. No defiendo. Pero creo yo que la gente que está ahí es gente macha, que está enfrentándose a pesar de todas las circunstancias que se está viviendo. Y yo discrepo y digo que aquí hablamos a veces porque el aire es gratis, respiramos porque el aire es gratis y hablamos porque tenemos lengua y porque Dios nos ha dado la facilidad de estar vivos en este mundo y porque la Constitución nos permite la libertad de expresión. Y por eso a veces nos llenamos la boca, lo digo así, de decir, Flavio delincuente, Flavio es asaltante,
es Flavio Alcalde.

corrupto, pero no hay ninguna prueba fehaciente, real, que pueda ser un argumento para que a mí me manden preso por ladrón. No hay. Todo son suposiciones. Es aquí, en la China y en la Conchinchina. Hablar es fácil. Decir que fulano es delincuente, que está robando, es fácil. Probar que es delincuente, probar que es ladrón, que es corrupto, eso es difícil. Eso es difícil. Pues bien, esperemos que las cosas vayan avanzando. Vamos con la hora, señoras y señores. La hora no se detiene, ni el tiempo tampoco. 2:08. Oiga, 2:08. Les decía a los amigos, escuchen bien, de aquí de Bagua Grande. Con todo, con toda tranquilidad, los candidatos, amigos, los candidatos están desesperados por sacar votos, por llevar agua a su molino. Oiga, por ejemplo, les digo, hay candidatos, escuchen bien lo que les digo, hay candidatos como mi amigo Javier Julón. Ah, ¿ya no es mi amigo ya? Ah, ya, ya no, ya no es mi amigo ya. Dice que Javier Colón ha dicho, no, el Narizón no es mi amigo, siempre llegaba por acá, pero él ha sido amigo de mi enemigo. Y los que son amigos de mis enemigos son mis enemigos. Bueno, pero vamos al hecho. Javier Colón siempre ha sido un hombre que ha sabido expresar su identidad, su amor, su cariño, su ternura, su pasión, su vida, sus logros a Bagua, capital, le voy a poner así. Bagua capital, ciudad de La Paz. Javier Julón intentó ser alcalde 2 veces anteriores, a la tercera ganó. La primera vez que postula le ganó Don Ferry. La segunda vez que postuló le ganó Don Ferry. Y en la tercera gana porque a Don Ferry no postuló. Bueno, pero ya ganó. Y él decía, mi Bagua querido, mi tierra donde yo he vivido, estudiado, jugado, mi pelota, ta, ta, ta, ta, etc, etc. Bueno, así ganó su alcaldía provincial de Bagua. Ahora, lo escuché en una entrevista decir, yo soy de Utcubamba, yo no soy de Bagua. Ay, concha, iba a decir una lisura. Yo no soy de Bagua, yo he nacido en El Rejo, dice. Provincia de Utcubamba. Por eso le pido a los amigos de Utcubamba que voten por un utcubambino. Que soy yo, Javier Julón. ¿Está bien? Lo felicito. Lo felicito. Lo dijo porque le nació del corazoncito. Lo dijo porque le nació en el alma querer a su tierra Utcubamba. Lo dijo porque añora su tierra El Rejo. O simplemente porque está en campaña política que busca captar votos de este pueblo cosmopolita que es Utcubamba. Yo he dicho que Utcubamba es cosmopolita y el que llora, sueña, anhela, disculpen que sea realista. Disculpen que sea realista, pero que sueña que Utcubamba tiene 100.000, 200, 300, 4.000 votos, 400.000 votos, 500.000 votos van a votar por Utcubamino. No. Bueno, eso lo va a tocar después. Y así también ha sucedido algo similar con segundo Quiterio Hernández Vázquez, el popular Cariñito. Oiga, siempre Cariñito, Utcubamba, le compuso una canción a Utcubamba, porque su tierra Utcubamba, porque amo Utcubamba, porque fue alcalde de Utcubamba. Que le ganó, qué gran utcubambino. Yo decía, carajo, este sí que quiere, este es de Utcubamba, pues, este se chura de Utcubamba.
se inspiró para componerle una canción. Carajo, no hay otro como él. No hay otro cubamino como él. Pero luego se me cayó. Yo decía, esta vez voto por este cubambino, porque yo voy a votar por un cubambino. Se fue a Bagua y dijo, no, yo no soy de Cubamba, yo soy de Bagua. Oh, se jodió la cosa, dije. Se jodió la cosa. Ay, Dios mío, ¿por qué? ¿Por ganar votos baguinos? Bueno, en Bagua, por si acaso, ¿eh? Bagua es una ciudad como Chachapoyas, más centralista, con más identidad, porque en Bagua yo puedo decir con toda seguridad que ahí habrá por lo menos un 15% de foráneos, y esto es, le pongo yo de una manera muy benevolente un 15% de foráneos, 2:13 aquí en Clave Regional, en Radio Milenio 90.7. Y lo digo yo, Flavio Flores Silva, Chachapoyas, 15% tal vez de foráneos con los estudiantes que llegan a la universidad, de su población. ¿Correcto? En Utcubamba, al contrario. ¡Al contrario! Tal vez el 15% sean utcubambinos. Tal vez el 15% sean utcubambinos. Y aquí hay gente que yo he demostrado que tienen 50, 60 años aquí en Bagua Grande, en Utcubamba, viviendo, pero añoran su tierra. No hay fiesta de Tacabamba. Todos los tacabaminos vayan a verlos ahí en Tacabamba. No faltan a su fiesta. Los yaminos a su fiesta. Los chotanos a su fiesta. Oiga, vean cómo se van en junio a la fiesta de San Juan en Chota. Identidad, a pesar de que están lejos de su tierra. Por eso digo que aquí, si pides votos cubambinos, del 15% de cubambinos votará por ti, por el cubambino del 5%. Esto es. Por eso es que cuando Edwin Hidalgo postuló a la región, hubieron dos periodistas que fueron los culpables de su derrota. Uno ya no está acá, no sé dónde estará, en el cielo o en el infierno, que en su noticiero decía, hay que votar por un utcubambino porque ya los del sur nos están jodiendo. Y les quedaba el ancho a los chachapoyanos. Esas grabaciones sirvieron para que la gente que si tenía buenas intenciones de votar por uno de aquí del norte, no votaran por él. Y ahora entiendo por qué hubo gente que siendo alcaldes, ojo, alcaldes de la provincia, ahora entiendo por qué no respaldaron a Carlos Ruiz Paredes cuando fui con Amino. Yo no lo apoyé. No lo apoyé a Carlos Ruiz Paredes. Yo soy franco, yo lo digo, yo no tengo pelos en la lengua. Cuando vino la segunda vuelta, el alcalde de ese entonces dijo, yo voy a apoyar, y apoyaron al pajarraco. Y se jodió Carlos Ruiz Paredes, nunca llegó a ser autoridad. Y el karma existe, todo eso le ha dado su vuelto también a esta gente. A mí me dijeron una vez que el mejor candidato que ha habido en la historia es el señor Segundo Hernández, cariñito. Yo le dije, pero ¿en qué sustentas tú eso? No, que es un alcalde que correcto. Y yo le dije, en ese tiempo el premio al mejor alcalde era la reelección. Y Cariño fue a la reelección y no ganó. Y no van a venir con el cuento que hicieron fraude, que robaron la sal. No. Esos son cuentos chinos. Pero volviendo al tema, aquí del asunto. A las 2:17 les digo a ustedes con toda sinceridad, despojado de todo tipo de enfrentamiento, que no me gusta este candidato, que el otro no. No podemos estar encerrados, no podemos ser tan obtusos, aparte que son profesionales que han conversado conmigo, no, esta vez, a la buena o a la mala, el ucubamino va a ganar. Cuando tú hablas de ucubamino, estás chocando con la gente que está de otro sitio.
La campaña anterior igualito fue. Le hicieron un daño, un gran daño. Le hicieron al candidato de acá de Cumbamba. Y esta ciudad, reitero, es cosmopolita, por eso que vino don Oscar Altamirano, dijo, yo de poncho, yo aquí sombrero, mi hermano, yo con mi cañazo, mi coca y mi bolo, para la miércoles, votaron por el paisano. Siguió la cantaleta de los cubaminos, sigue los cubaminos, cubaminos, cubaminos. Y se quedó los cubaminos porque vino Gilmer Orne, dijo, yo no soy chauvinista. Yo amo a mi tierra, como amo también a esta Cubamba. Por eso yo les pido el voto. Y votaron por él. Y ahora siguen con la cantaleta. No me jodan, pues, disculpen la palabra. Que voten por Cubamino, o sea, van a votar por Julón. Porque Julón es un Cubamino. Julón es un Cubamino. Y yo no quiero meter más leña al fuego porque ya me están acá cuadrando que tengo que ir obligatoriamente. Obligatoriamente me dicen a la pausa comercial. 2:20 p.m. Retornamos en unos instantes, amigos y amigas.

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0: Y estamos de retorno, señoras y señores. Siempre con la hora es primordial aquí en Millennium 90.7. Oigan, ya tenemos las 2 de la tarde con 30 minutos. Qué rápido que pasa el tiempo. Les estaba manifestando del Sipamirú. La ley 23035 es la ley que ampara a esta agrupación, a este Comité de Irrigación y Promoción Agropecuaria de la margen izquierda del río Utcubamba, Sipamirú. El proyecto de irrigación Magunchal con su decreto ley, ojo, 23035. Por eso es que le digo a ustedes, amigos y amigas, que no se dejen embaucar, usted quiere de repente, porque podría haber posibilidades de que usted esté dentro de este proyecto. Va a haber elecciones, va a haber una nueva junta directiva en la que va a permitir que usted regularice su situación. Hay un comité electoral cuyas funciones va a ser convocar ya en este mes, y ya están elaborando el cronograma electoral y el calendario de actividades para poder ya permitir quiénes son los que van a postular, quiénes son los que van a sufragar. Ya me han hecho llegar el reglamento electoral interno con sus articulados para que se pueda dar a conocer con calma todo esto. En las próximas emisiones vamos a dar a conocer quiénes quieren, quiénes desean, quiénes quieren ser los directivos de este comité, quiénes quieren ser los que conduzcan los destinos del Sipamirú. Una institución, amables oyentes, escuchen bien. 47 años, 46, allá 46 años, el Sipamirú. Y eso, amigos, tenemos que reconocer, destacar. Me dijeron a mí una vez, y se los recuerdo ahorita, no, Flavio, me dicen, esas tierras han sido revertidas al Estado. Miren, yo les voy a ser bien claro, yo no les miento. Yo soy franco, sincero cuando hablo una cosa. Porque no me gusta después ver a mis amigos, ver a mis paisanos. Les digo paisanos porque yo, si bien cierto, soy chiclayano, pero quiero esta tierra. Y la quiero porque mis hijos han nacido aquí en esta tierra. Porque es una tierra con gente que a uno le da cariño. Por eso que a ustedes les digo que les hablo con la verdad. No se dejen embaucar por traficantes de terrenos. Estos enfrentamientos entre invasores y propietarios, amigos de Clave Regional, ojo, escuchen bien lo que les digo, ha traído también lamentables consecuencias, muerte de asociados, heridos de invasores. Y les digo que no son terrenos propiedad del Estado. ¿Y estamos con quién? Ahí estamos con Don Brando Tineo. Ah, Don Brando Tineo, dicen que la gente, que el pueblo lo pide, que el pueblo que vuelva. Brando, ¿cómo está usted? Muy buenas tardes, bienvenido a Clave Regional, el noticiero donde el pueblo tiene la palabra.
1: ¿Cómo está, señor? Dígame.
0: Bueno, aquí la gente me llama, me dice, Brando, vuelve porque el pueblo lo pide, Brando, vuelve porque su corazón es limpio. Yo le pregunto a usted, ¿esa es la causa, la razón, el motivo para que usted haya tomado el camino de ir nuevamente a la alcaldía?
1: ¿Cómo estás, amigo Flavio? De verdad, por intermedio de su radio a la gente del distrito de Cajaruro y toda la provincia de Cubamba. Uh-huh. Sí, efectivamente es una de las más grandes razones por las cuales uno ha tomado la decisión de regresar. Usted sabe que ya estamos dentro de la carrera.
0: Uh-huh. Mi estimado política. Brando, estás con altavoz, discúlpeme, estás con altavoz, córtale, por favor.
1: No, ya
0: te escucho, ya.
1: Sí, le decía, nosotros estamos dentro de la carrera política, uh-huh, y siempre vamos a estar pendientes justamente de las necesidades de nuestra gente, del pueblo, y en cualquier manera vamos a estar ahí atendiendo justamente esas necesidades, no solamente que uno cuando sea autoridad, ¿no? Porque yo desde que he dejado de ser autoridad siempre he estado pendiente y apoyando en las actividades o en cualquier tipo de acción que la comunidad realiza, ¿no?
0: Ajá. Ahí he visto que usted ha estado visitando varias comunidades y bueno, la recepción, el cariño, es bastante, bastante elocuente, le puedo decir así, porque la gente llega, lo abraza. ¿Cuáles han sido los últimos lugares que ha estado visitando? También sé que este último fin de semana ha tenido concentraciones en varios sectores de Cajaruro.
1: Sí, mire, nosotros de verdad nos sentimos contentos, agradecidos y complacidos con los pueblos que conforman toda la jurisdicción de Cajaruro, porque a donde vamos recibimos el apoyo y el respaldo. Nosotros consideramos que tenemos el respaldo mayoritario, ¿no? Lógicamente no de todos, pero sí el respaldo mayoritario por parte de la población. Y el día domingo estuvimos en el caserío La Unión, donde pues ahí el respaldo, el recibimiento ha sido apoteósico y hay un respaldo mayoritario. También el día lunes hemos estado en el caserío La Cruz, el día de ayer en una reunión en la capital del distrito de Cajaruro, donde nos reunimos de manera semanal para poder realizar acciones de coordinación de todo el trabajo político, y en la misma capital del distrito pues cada día que pasa son más las personas que se vienen sumando a este proyecto político.
0: Me mandan aquí un mensaje a través del WhatsApp, el señor Maldonado me dice, Brando Tineo, el mejor alcalde, no lo digo yo, dice, lo dijo Percy Cercado, cuyo reconocimiento lo hizo con una resolución. ¿Cómo siente eso usted?
1: No, mira, y nosotros no podemos poner autocalificativos, es la población, es la gente quien tiene que evaluar a las autoridades, ¿no? Es el pueblo quien finalmente va a determinar el tipo de evaluación que se van a dar.
0: Pero a usted, disculpe que lo interrumpa, lo que dice aquí el señor Maldonado es cierto, a usted le dieron una resolución de reconocimiento, y eso no lo puede desconocer.
1: No, lógicamente, que ese es un acto tangible, es un acto objetivo, es un acto público que es de conocimiento de toda la población, ¿no? Donde el actual alcalde, pues, en una sesión solemne por aniversario de nuestro instituto, nos ha reconocido no solamente a mi persona como exalcalde, ¿no? Sino a otros autoridades o exalcaldes de nuestro distrito. Entonces hay un reconocimiento por parte de la autoridad actual, y creo que eso es, pues, forma parte, digamos, de un acto democrático de reconocer a las autoridades, porque usted debe saber, ¿no? Y que la gente sabe, pues, que toda autoridad que tiene la oportunidad de gobernar un pueblo siempre deja algún tipo de acción, un tipo de recuerdo o obra dentro de su comunidad. Y creo que eso es importante reconocerlo, más allá de cualquier diferencia política que pueda existir.
0: Ahora, Brando Tineo, en el recorrido que viene llevando a cabo por varios centros poblados, caseríos de Cajaruro, ¿cómo viene planteando usted las propuestas? ¿Seguir trabajando como lo hacía para poder comunicar a todos los pueblos más alejados, ver la solución en cuanto a saneamiento? ¿Cuál es su planteamiento a la población en esta ley electoral, mi estimado Brando?
1: Sí, efectivamente, tenemos un plan justamente para poder atender, ¿no? Sobre todo a nuestra población más olvidada, ¿no? Que es la población del sector agrícola, en el cual nosotros hemos trabajado la gestión pasada, y igualmente nos vamos a concentrar y centrar trabajando de manera prioritaria en favor de ellos, porque son los agricultores los que en mayor cantidad existen en nuestro distrito, pues son más del 80% que nos dedicamos en actividad agrícola u otra actividad pecuaria. Entonces es la actividad agropecuaria la primera actividad que mueve la economía en el distrito, y no podemos ser ajenos a ellos y dedicarse a trabajar para poder darles mayores facilidades o mejores condiciones para que ellos puedan ¿no? Realizar sus actividades con más facilidad. En ese sentido, la prioridad para poder atender, ¿no?, es el tema del mejoramiento de sus carreteras, ¿no? Uh-huh. La apertura de las trochas hasta las chacras o a los centros de producción, como nosotros lo hemos hecho y lo venimos indicando que vamos a trabajar. Eso de manera prioritaria, aunado a ello, pues, el tema de la asistencia técnica para que nuestros agricultores tengan una asistencia técnica para poder producir mejor el tema de su agricultura, ¿no? Uh-huh. Y el tema conjunto con ello, justamente el mejoramiento de sus canales, ¿no? Y dentro de ello, en la zona donde hay, pues, escasez de agua, tenemos planificado un proyecto de cosecha de agua a fin de poder afrontar la sequía, ¿no? Cuando ya pasa la etapa del invierno, de las lluvias dentro de nuestro distrito, ¿no?
0: Brando Tineo ya tiene experiencia en la función pública. Brando Tineo ya conoce las necesidades de la población cajarurina. Ya tiene usted elaborado o organizado su equipo técnico, Brando.
1: No, mire,
0: ¿O lo mantiene en reserva?
1: Mire, no, es que no podemos hablar. Si bien es cierto, teníamos dentro de nuestro equipo, ¿no?, de campaña, gente que está comprometida justamente con nosotros en este trabajo electoral, trabajo político, trabajo de campaña, profesionales y técnicos que conocen muy bien.
0: Claro, claro, claro. Porque eso también, Brando, cuando usted va acompañado de gente que conoce un equipo técnico, garantiza confianza en el poblador.
1: Lógicamente, gente que conoce el tema, que ha trabajado con nosotros. Ajá. Y como yo siempre le he dicho, ¿no?, que hay errores de los cuales uno tiene que aprender, y eso es básicamente lo que nos da la experiencia.
0: Ajá.
1: Entonces, teniendo ese equipo técnico dentro de nuestro comando de campaña, que conjuntamente con ellos se ha elaborado el plan de gobierno a fin de poder atender las necesidades prioritarias, sobre todo que tiene la población a nivel de todo nuestro distrito de Cajaruro. No podemos hablar de equipo técnico ya, digamos, como de repente en algunos casos la competencia puede estar haciendo que ya no el tema de repartir cargos, porque
0: no.
1: Hay que ganar la elección, ¿no?
0: Claro, no, yo le decía equipo técnico, que es el equipo técnico, no, yo no hablo, cuando muchos dicen, este va a ser mi gerente, este va a ser mi administrador, no. El equipo técnico es el que sostiene las propuestas del candidato. El equipo técnico es el que lo ha acompañado a elaborar su plan de gobierno. Es el equipo técnico.
1: Por supuesto, claro. Por supuesto. Y en ese sentido, ya les expliqué, tenemos un equipo técnico, ¿no?, de campaña, que nos ha apoyado justamente en la elaboración del plan de gobierno y dentro de las estrategias también que podemos afrontar para llevar las propuestas claras de nuestra gente en todas las comunidades. ¿No? Lo demás estaríamos tratando de cobrar la apuesta sin haber jugado ni ganado el partido, ¿no?
0: Claro. Brando, disculpa. Aquí está la profesora Isabel Cueva, tú sabes, ella es la gerente de esta radio. Me dice, salúdalo, Brando, te desea suerte y que cuentas siempre con ella.
1: No le escuché la última parte, amigo Flavio.
0: No, te decía, aquí está la profesora Isabel Cueva, ha venido y me dice, salúdame a Brando. La profesora Isabel Cueva, ella es gerente de esta radio, dile que cuenta con mi respaldo y que te desea mucha suerte.
1: Ah, ya, muchísimas gracias a la señora Isabel. Bueno, felicitarle también por su programa, por su radio que tiene, ¿no? Y que de esta manera, pues, están informando a la población colombina. Y bueno, muchísimas gracias por los buenos deseos. Y nosotros estamos convencidos que con el apoyo de la población y la bendición de Dios vamos a lograr el éxito nuevamente, porque eso se siente, el respaldo de la mayoría de la población en todas las comunidades de nuestro distrito.
0: Claro. Nosotros somos un noticiero donde el pueblo tiene la palabra. Brando, el tiempo nos gana. Un mensaje a la población y qué lugares vas a visitar en los próximos días, porque ya estamos contra el tiempo prácticamente.
1: Sí, y creo que ese es el mayor problema a veces de los candidatos, ¿no? Pero nosotros no nos preocupamos por ello, porque no hemos venido a caminar el Cajaruro desde que empezó la campaña. Nosotros hemos venido caminando nuestro distrito desde mucho antes, desde que hemos dejado de ser autoridad, hemos caminado el distrito, viendo justamente, coordinando con las autoridades, con la población, viendo sus necesidades, apoyándole en algunos de los casos, con algo que, colaborando con Grano de Arena, ¿no? Y los pocos pueblos que nos faltan visitar, y ya tenemos programación. El día de hoy, por ejemplo, tengo una invitación en el Centro Poblado del Ron, en la familia Díaz, me ha invitado justamente, son familiares de nuestra contendora, ¿no? Nos ha invitado a mantener una reunión en su vivienda, y yo, pues, encantado estoy yendo, porque lógicamente usted sabe que cuando nos invitan hay que estar ahí para poder escucharlo, cuál es la necesidad de la gente, ¿no?
0: Claro, claro. Bien, Brando, yo te felicito y te deseo también suerte, y seguiremos conversando en el transcurso de las demás emisiones. Un abrazo.
1: Muchísimas gracias, amigo Flavio, y bueno, decirle a la población, escuchar nuestras propuestas y centrarnos en poder recibir a la persona o el personaje más preparado y que tiene el mejor perfil para dirigir los destinos de Cajal.
0: Muy bien, muy bien. Muchísimas Hasta pronto. Muy bien. Brando Tineo, amigos y amigas, conversando con nosotros aquí en Clave Regional, el noticiero, sin duda alguna, donde el pueblo, oiga, tiene la palabra. 2:46. 2:46. 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Lamo a la hora, 2:00 p.m, señoras y señores, con 47 minutos. 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Muy bien. 2:50 p.m. Problemas de la vista. 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Correcto, correcto. Uy, nos quedamos con esto. ¿Cuál es la diferencia entre un sueño y una realidad? ¿Cuál es la gran diferencia entre un sueño y una realidad? Es abismal, abismal. Mañana retornamos con eso. A nombre de nuestra gerente general, Isabel Cueva Gómez, amigos y amigas, señoras y señores, Pedro Osorio, nuestro administrador, me acompaña en la cabina número uno, Antonio Vidal, y aquí con ustedes, Flavio Flores Silva. Les dice muchísimas gracias por la sintonía. Mañana nos reencontramos, mañana sea a la una en punto, un minutito antes de la una, aquí en los 90.7 de Milenio, la radio que está contigo.

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Hola. Hola, hola, sí, ya, muy bien. Estamos probando micro. Muy bien. Hola, hola, hola, hola, hola, hola.

0: Son las 3 de la tarde, 00 minutos.
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1: Es la hora exacta.
2: 3:24.

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0: Esta es la hora exacta.
4: 3:32.

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2: 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Esta es la hora exacta.
3: 3:55.

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0: Son las 4 de la tarde, en punto.
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4: Hola familia, ¿qué tal? Bienvenidos a la voz de las guaringas y tu destino. Esperando que el día de hoy sigan cumpliendo con sus labores cotidianas y todas ellas les sean positivas conforme ustedes le decían. Que en su hogar, en su trabajo, en los estudios y en el campo del amor, que todo sea paz y felicidad. Son los grandes deseos de quien tiene el grato honor dirigirles este programa, juntamente con el gran maestro huancabambino Adán García. Amados hermanos, uno no puede estar seguro de quién lo rodea. Uno puede creer que todo aquel que le estrecha la mano, que todo aquel que le brinda un abrazo es alguien que lo ama, que lo estima, pero en este mundo actual, cara vemos, corazones no sabemos. 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Amigos oyentes, la salud es importante. Usted tiene que curarse, levantarse cuando todo le va mal. Hay gente que dice, ¿por qué la plata no me dura? Se me va como sale en el agua. Hay que tener bastante cuidado, señores, porque la envidia, la maldad existe. Y en estos instantes vamos a pasar a esta secuencia, la cual hemos denominado el correo sentimental o los mensajes del corazón, donde mucha gente nos manda mensajes de texto contándonos sus problemas en el campo del amor, en la cual nos piden ayuda y sobre todo nos piden consejos. Y aquí en mi mano tengo un mensaje de texto que dice así: buenos días, hermano Jesús y hermanito Adán García. Los saludo cordialmente y le pido que me ayude a encontrar el amor de una buena mujer que llene el vacío que llene el vacío que siento en mi corazón. En estos años he tenido parejas, pero no hemos logrado formalizar porque no me he sentido enamorado o preparado para dar el siguiente paso. Soy una persona soltera, ya tengo mi edad, tengo 51 años. Soy trabajador, honrado y sobre todo deseo conocer una buena chica. Hermano Adán García, maestro Jesús, quiero que me ayuden. Aconséjeme o ayúdeme, por favor. Me llamo Walter, soy del signo Libra y este mensaje de texto lo estoy escribiendo desde la Versalla. Aconséjeme. Bueno, escúchame, amigo Walter de la Versalla. Me gusta tu actitud y siento que estás decidido a encontrar una pareja y no pierdes la fe de conocer a tu pareja. Te aconsejo que nos visites. 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
4: 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En estos instantes, hermanos, hermanas del alma, voy a dar lectura al horóscopo preparado, elaborado para el día de hoy a través de la carta astral. Los astros y tu destino, por Jesús Pacherres Carguatocto, tu cholito guarinqueño, tu serrano huancabambino. Vamos con el primer signo. Atención, Aries, los fanáticos del horóscopo, escuchando esta radio, que quieren saber su signo. Hombres, mujeres, niños y ancianos, escuchando esta radio para saber su signo hoy día. Vamos a ver con Aries, nacidos y nacidas el 21 de marzo al 20 de abril. Aries, saludos. En la Versalla, la señorita del signo Aries, hay algo que te tiene intranquilo, tal vez necesitas replantear algunas cosas, escuchas buenos consejos. Tauro, nacidos y nacidas el 21 de abril al 20 de mayo. Tauro, vuelves a cometer el mismo error del pasado, no te arriesgues en aventuras sentimentales, calma tu ansiedad. Géminis, nacidos y nacidas del 21 de mayo al 21 de junio, Géminis, ha llegado a una etapa en la que debes definirte. Cuidado al jugar con fuego, te puedes arrepentir. Cáncer, nacidos y nacidas el 22 de junio al 22 de julio. Cáncer, la vida siempre nos presenta obstáculos, no te desanimes, con esfuerzo cambiarán las cosas. Leo, nacidos y nacidas el 23 de julio al 22 de agosto. Leo, saludos en el Salao al señor del signo Leo. Los asuntos del amor pasan por un momento tenso, conversa con tu pareja, deja volar tu imaginación. Virgo, nacidos y nacidas el 23 de agosto al 22 de septiembre. Virgo, sé responsable de tus decisiones y no culpes a otro de tus errores. Te confiarán un secreto. Libra, la balanza, atención, Libra, la balanza, nacidos y nacidas el 23 de septiembre al 22 de octubre. Libra, posible reencuentro con antiguos amigos que hace tiempo no veías. Tu pareja se siente bien a tu lado. Escorpio, nacidos y nacidas el 23 de octubre al 22 de noviembre. Escorpio, si aprendes a conocer tu cuerpo, evitarás complicaciones con tu salud. No te molestes cuando te digan la verdad. Sagitario, nacidos y nacidas el 23 de noviembre al 22 de diciembre. Sagitario, controla tu dinero, evita gastar más de lo que ganas. Esa persona te hará lo que estás buscando. Capricornio, nacidos y nacidas el 23 de diciembre al 20 de enero. Capricornio, te sientes agotado o agotada por la rutina, necesitas hacer algo diferente. Una persona piensa en ti. Acuario, nacidos y nacidas el 21 de enero al 20 de febrero. Acuario, trata de tener calma frente a esos problemas. Usa tu inteligencia para resolver los cambios en el amor. Piscis, el último signo del horóscopo. Piscis, nacidos y nacidas el 21 de febrero al 20 de marzo. Siempre busca el bienestar y felicidad de los que te rodean. No hagas caso a gente pesimista. Hermano del alma, estos fueron los signos del horóscopo preparados, elaborados para el día de hoy a través de la carta astral. 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Bueno, familia, no hay tiempo para más. Gracias por escucharnos. Con nosotros será hasta el día de mañana. Bendiciones para todos, con su permiso.
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1: En todo el Perú, 5 y 18.

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1: En todo el Perú, 5 y 27.

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2: Buenas tardes, ¿qué tal amigos? Buenas tardes, ya estamos aquí en el programa radial Campo Royal, programa radial donde se transmite pues tecnología agropecuaria. Es un programa de extensión rural a través de la radio en vivo y en directo. Este programa está dirigido para nuestros hermanos agricultores de la parte norte de la región Amazonas y de la región Cajamarca. Estamos llegando en vivo y en directo a través de la radio desde la ciudad de Bagua Grande, capital de la provincia de Utcubamba, en Radio Millennium. Radio Millennium 90.7 de la FM, desde la ciudad de Bagua Grande, capital de la provincia de Utcubamba. Bueno, saludo para todos los amigos de la provincia de Jaén, en sus diferentes distritos, ¿no? A esta hora de la tarde nos escucha pues Pucará, Colasay, ¿no? El distrito de Chontalí, zona cafetalera. Nos escucha San José, nos escucha Bellavista, ¿no? La zona rosera de Chumba, San Bimera, Bellavista. La provincia de San Ignacio también, Chirinos, La Coipa, San José de Lourdes, ¿no? Allá nos están escuchando, zona cafetalera de la región Cajamarca, el programa en vivo y en directo. Y para mis amigos, también aquí en la región Amazonas, la provincia de Bagua, al frente nomás de nosotros donde estamos ubicados está la provincia de Bagua y Condorcanqui también. Los distritos de Aramango, Imasa, La Peca, El Parco, Copallín y el distrito de Bagua. Y aquí en Utcubamba también salimos en vivo y en directo al distrito de Cajaruro, al distrito de Jamalca, Yolonya Grande, Yamón, Cumba, El Milagro y el distrito capital de Bagua Grande. A través de las redes sociales, en el Facebook, Martín Muñoz Cáceres, en el TikTok, Martín Muñoz Cáceres, y también próximamente estamos saliendo en el Facebook propio de la radio, Radio Milenio. Próximamente, creo que el viernes. Estábamos probando, por eso poquito que salimos tarde. Recién han instalado el programa. No sabemos manejarlo muy bien, pero ya en los próximos días aprenderemos y salimos en vivo y en directo a través de la página de Radio Millennium 90.7 de la FM. Aquellos amigos que también nos quieren seguir a través de su página web de la radio, www.millenniumradio.fm.com, millenniumradiofm.com. Miren, hoy día vamos a ver o vamos a hablar acerca, pues, del fenómeno del Niño. Se acerca el fenómeno del Niño y el agro peruano se pone en alerta. Tanto la zona norte como la zona sur, según los científicos meteorólogos, ¿no? Meteorólogos, dijo, están diciendo que este fenómeno del Niño va a ser fuerte en la costa peruana, más que todo en el norte. Inundaciones, lluvias y otra cosa más. Cuidado con el problema fitosanitario, plagas y enfermedades, de hecho, que van a haber, ¿no? Vamos a venir más adelante con esto. El agro en alerta por el fenómeno del Niño, ¿no? Así también vamos a ver acerca de la problemática arrocera. No, se cerró el día sábado la inscripción del padrón para comprar arroz a los agricultores de todo el país y la gran mayoría se ha quedado afuera. La gran mayoría se quedó afuera. No han podido inscribirse debido, pues, a las condiciones, ¿no?, que el Estado está pidiendo. Por ejemplo, en Piura solo tendrían un molino con la certificación exigida para vender el arroz al Estado. En Piura, miren, más de 50 mil hectáreas. Un solo molino, ¿qué van a hacer? ¿Usted cree que van a poder vender? Naca. Así es el Estado, pues, ¿no? Vamos a hablar más adelante ese tema también. Vamos a hablar. La Universidad Nacional Toribio Rodríguez de Mendoza descubre cuatro grupos o cuatro nuevos grupos genéticos del cacao nativo en el Perú. Más de 6.000 años que el cacao es peruano, es de origen peruano, y qué desgracia que no tengamos ni siquiera una variedad de cacao en el Perú. Pero científicos de la Universidad Toribio Rodríguez de Mendoza, de la región Amazonas, sede Chachapoyas, han descubierto cuatro nuevos grupos genéticos del cacao nativo peruano. Vamos a hablar esto. Fungicidas de contacto frente a fungicidas sistémicos. ¿Cuál es la diferencia? Vamos a ver y hablar hoy día, sí. Hoy día hablamos, ¿no? Bueno, beneficios de los ácidos húmicos. 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Con eso y otra cosa más, vamos a regresar aquí en el programa en vivo y en directo, ¿no? en Radio Milenio, programa Campo Royal, en vivo y en directo. Vamos a poner una canción para regresar aquí en el programa.
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1: Bueno, estaba una canción como para empezar. Bueno, vamos a empezar primeramente con una noticia, pues, triste. La verdad que cualquiera de nosotros puede sufrir ese momento. Se ha ido de esta vida, pues, un amigo de muchos años. Quizás podré decirlo desde que nací, ¿no? Un amigo, un vecino del barrio, aquí en Bagua Grande, en el barrio San Martín. Bueno, todos estábamos, pues, aquí en el barrio San Martín, primeras casas que hubieron en Bagua Grande, ¿no? Y mi amigo Augusto González Quispe, más conocido como el Chulo Chulo, de muchos años, ¿no?, frente a la cooperativa cafetalera Bagua Grande, vivía. Hoy día muerto, ¿no? Ya estaba un poquito delicado. Pero bueno, por más que sea esto, nos da una tristeza. Y hay que dar las sentidas condolencias a toda la familia, a mi promoción Nemesio, al doctor Ali González, no sé, de repente ya llegó el doctor, y a todos sus hermanos más, ¿no? Descansa en paz, amigo Augusto, amigo Chulo Chulo, más conocido en la ciudad de Bagua Grande, lo conocíamos como Chulo Chulo, ¿no? Porque iba a las fiestas patronales de todos los pueblos, llevando, pues, el famoso Chulo Chulo, ¿no? La luz brilla en el recuerdo del amigo, pues, Augusto. Descanse en paz. Fuerza y fortaleza a toda la familia del Chulo Chulo, mis amigos también, sus hijos, aquí en Bagua Grande y donde se encuentre. Bueno, pues, también, cambiando la nota, pues, triste, vamos a poner la nota alegre. Y la nota alegre lo trae, pues, el día de ayer, nuestra querida UTC ha cumplido 62 años de fundación. Un equipo que logré estar junto a ellos también el año 89, 88, 89. La verdad que me orgullece haber pisado la Universidad Nacional de Cajamarca y también la Universidad Técnica de Cajamarca. Mi casa de estudios es la Universidad Nacional de Cajamarca, donde aprendí y egresé como ingeniero agrónomo de esta linda casa de estudios y una de las mejores del Perú, la Universidad Nacional de Cajamarca. Anteriormente llamada Universidad Técnica de Cajamarca también. Así nació con el nombre, ¿no? Universidad Técnica de Cajamarca. Y de ahí, pues, el nombre del UTC de Cajamarca. UTC significa Universidad Técnica de Cajamarca, que lo fundaron los maestros y trabajadores de la Universidad, ahora Nacional de Cajamarca. Gracias a ellos, muchos jugadores quedaron como catedráticos, trabajadores administrativos de aquel equipo de años anteriores, ¿no? 62 años, ¿no? Más viejo que yo. Yo tengo 57, 5 años más adelante. Desde el año 66 es el UTC. Del 66 es nuestra querida UTC de Cajamarca. Saludos a todos los cajamarquinos que han pasado por este club muy bueno, muy lindo, que nos ha albergado a muchísimos futbolistas de todo el Perú, conocido amigos futboleros, futbolistas de Ica, de Piura, de Sullana, de Chiclayo, de acá de la zona de Amazonas, de San Martín, de Trujillo, han pisado y han llegado a vestir la linda camiseta, ¿no? UTC de Cajamarca, ¿no? UTC de Cajamarca. Cajamarca es UTC. 62 años. Fuerte abrazo a todos los amigos, jugadores que ahora están, la plantilla, Recuerdo mucho a Dilio Dávila, ¿no? ¿Quién no acuerda de Cajamarca? Por ejemplo, los que son cajamarquinos, ¿quién no se acuerda del famoso nuestro amigo Dilio Dávila? Nuestro amigo Osvaldo Silva, el sordo Silva, ¿no? Don Osvaldo, allá en el cielo y ahora. Su hijo, el sordo, después del UTC me llevó a Defensor Baños del Inca y ahí me quedé toda mi etapa deportiva. Defensor Baños del Inca. Buen equipo también en Cajamarca, en primera división. Hemos disputado departamentales o regionales o nacionales que se llaman ahora en muchas oportunidades. Pero con UTC hemos jugado profesional en dos oportunidades, ¿no? Y ahora, el día de ayer celebró sus 62 años, ¿no? De UTC han salido muy buenos deportistas a nivel nacional también. Recuerdo mucho Canti Tábara, Juan Sánchez, Enrique Moreno, nuestro utcubambino también y paisano Goicochea, Barcarián, ¿no? Julio Goicochea Barcarián, de la localidad de Cumba, miren. Un cumbeño en el fútbol profesional en el año 87, cuando fue subcampeón nacional de la Libertadores. Bueno, fuerte abrazo, querido UTC de Cajamarca, que sigan los éxitos y ojalá este año por lo menos mantengamos la tabla y no tengamos el problema de descender. Fuerza a todos los amigos, saludos para todos los amigos que nos ven, nos están siguiendo el programa en el YouTube, en el TikTok, en el Facebook también. Miren, fungicida de contacto versus fungicida sistémico. El fungicida de contacto, ¿no? El fungicida de contacto es aquel que tiene que caerle al patógeno. Tiene que caerle al hongo directamente. No, directamente. Tiene que caerle al hongo directamente. ¿No? Y el fungicida sistémico es un producto, ¿no?, que se mueve por el sistema de la planta, se mueve por dentro de la planta. En el fungicida de contacto, el producto a la hora de la aplicación tiene que caerle al hongo, tiene que llegarle. Hay muchos hongos que se ponen en la parte basal, ¿no?, en la parte de al pie de la hoja, y a veces el fungicida cae encima, en el envés de la hoja, y hay algunos que están en el as, atrás, ¿no? Y si el fungicida de contacto no le cae al hongo, no le hace efecto, vas a perder tu plata, amigo agricultor. Fungicida sistémico es aquel que va a ingresar al floema y al xilema y se va a mover por dentro de la planta y va a llegar a todas las partes de la planta, ya sea la hoja, ya sea la raíz o al tallo. O sea, hay que saber diferenciar dos tipos de fungicida. El fungicida de contacto es aquel que tiene que caerle al hongo para poder, ¿no?, controlar. Y el fungicida sistémico no importa que caiga toda la planta, porque el producto se mueve apenas ingresa a la planta por el floema y el xilema y puede llegar hasta la última hoja de la parte alta o la parte baja y también a las raíces. Así que, amigo agricultor, sepa comprar, ¿no?, sepa comprar los fungicidas, ¿no?, fungicida de contacto y fungicida sistémico. Los ácidos húmicos y fúlvicos. Ácidos húmicos y fúlvicos están de moda. Están de moda en todo el mundo, en la agricultura de hoy, en la agricultura tecnológica de todo el mundo. Estados Unidos, Europa, el África, la India, todo lo que es el país asiático. Y aquí en Latinoamérica no podemos pasar de lado. Los ácidos úmicos y ácidos fúlvicos son bioestimulantes que aprovecha la planta para tratar de alimentarse con los macro y microelementos que necesita la planta. Miren, los ácidos úmicos y ácidos fúlvicos mejoran, en este caso, la estructura del suelo. Optimizan la relación agua-aire, agua y aire en la rizósfera, es decir, en el suelo. Los ácidos úmicos aumentan la actividad microbiana. El suelo es una porción viva. El suelo no está muerto, por si acaso. En el suelo hay miles y quizás millones de microorganismos, bacterias, virus, hongos, ¿no? Y aparte también insectos microscópicos, donde se mueven y dan vida. Descomponen la materia orgánica, descomponen las hojas, los tallos, las raíces y descomponen también los macroelementos para que la planta lo pueda tomar como alimento. Entonces, los ácidos úmicos activa esta capa microbiana, o sea, todos estos microbios que están en el suelo los activa y hace que trabajen mejor. Eso hace el ácido úmico. Son transportadores de nutrientes, los ácidos úmicos. Miren, a veces puede usted aplicar bastante nitrógeno, bastante fósforo, bastante potasio a su cultivo y su cultivo no le responde, no lo puede tomar. Pero si usted aplica ácido úmico, estos ácidos úmicos sirven como un bioestimulante, un apetativo para la planta, porque los captura los nutrientes

la planta. En conclusión, los ácidos húmicos sirven de bioestimulante de sus fertilizantes que aplican ustedes para su cultivo. Recuerda, amigo agricultor, este programa yo sé que lo está viendo agricultores de las zonas de Jaén, San Ignacio, Bagua, Utcubamba, Cutervo, en vivo y en directo. Utcubamba, Condorcanqui y a través de las redes sociales en todo el Perú. Si alguien tiene alguna comunicación, quiere saber, en vivo, llamen al teléfono 996-259779. O si no, a través del WhatsApp. Y en la próxima edición, que es el día viernes, respondemos su comentario o lo que quiere usted aprender. Entonces, los ácidos húmicos son muy buenos para los cultivos, todos los cultivos. Y lo importante de los ácidos húmicos y fúlvicos es que provienen de materia orgánica, son orgánicos. Por ejemplo, nosotros somos representantes de los ácidos húmicos y fúlvicos derivados de leonardita de la marca Green Crops. Green Crops. Green Crops Company del Perú es la empresa nacional que distribuye en todo el Perú y en Latinoamérica los ácidos húmicos y fúlvicos derivados de leonardita de la marca Green Crops. Entonces, ácidos húmicos hay de diferente marca. Nosotros somos representantes en el Perú de la marca Green Crops, pero pueden comprar cualquiera sea de las marcas, cualquiera que sea la concentración. Los ácidos húmicos y fúlvicos son netamente orgánicos, para cultivo orgánico o para cultivo tradicional. Cultivo tradicional, ¿no? O cultivo convencional, que lo llaman. No, usted puede mezclar en cada aplicación de fertilizante, ya sea NPK, nitrógeno, fósforo y potasio, o la mezcla física, puede mezclar ácido húmico para activarlo más a esa fertilización y la planta lo va a tomar muy bien. ¿No? Y los ácidos fúlvicos también son muy buenos. Siempre vienen ácidos húmicos con los ácidos fúlvicos, siempre están de la mano. Los ácidos fúlvicos son moléculas más pequeñas y actúan principalmente sobre las propiedades biológicas del suelo. Se obtiene a partir de cualquier tipo de materia orgánica oxidable, como en este caso de la leonardita y también del humus de lombriz. Son de mayor efecto como bioestimulantes, son más rápidos, ¿no? Los ácidos fúlvicos son los que verdaderamente de mayor efecto bioestimulante. Aumentan el vigor de la planta, logran mayor crecimiento en las raíces e incrementan la capacidad de intercambio catiónico, tal igual que los ácidos húmicos. En conclusión, tanto ácido húmico y fúlvico que vienen juntos y aplica usted a sus cultivos, le va a tener usted mayor productividad, mejores ganancias, mejores cultivos, mejores cosechas. Todos los cultivos pueden aplicar ácido húmico. En agricultura tecnificada, como en aquellas de agroexportación en la costa peruana, todas las agriculturas que se siembra desde Tumbe, Piura, Lambayeque, La Libertad, Ancash, Lima, Ica, Arequipa y toda la zona industrial, agroindustrial, utilizan ácidos húmicos y ácidos fúlvicos en todos los cultivos: palta, mango, uva, espárrago, arándano, etcétera, etcétera. Sino que ahí tienen un equipo tecnológico que puede ser aplicado ya sea vía drench, vía riego por goteo o también en forma granular. Pero mayormente lo hacen riego por goteo, ¿no? Ácidos húmicos y fúlvicos líquidos, que son fáciles de elaborar a partir de la leonardita granulada, muy fáciles de elaborar sus ácidos húmicos y fúlvicos líquidos. Todo es un proceso que podemos también enseñarle en cualquier momento. Entonces, ustedes

0: Amigos agricultores de café, de cacao, de limón, o sea, cítricos, plátano, piña, mango, no, sandía, yuca, maíz, etcétera, etcétera. Utilice los ácidos húmicos y fúlvicos para mejorar sus cultivos, para mejorar sus cosechas y para tener más platita en el bolsillo, en el bolsillo. Vamos con una canción más y venimos con otra parte del programa, ¿no? Con otra parte del programa aquí en el programa, pues, radial de Extensión Rural, Agropecuaria y Ambiental, Campo Royal. Este programa se transmite en vivo y en directo los días lunes, miércoles y viernes, 5:30 p.m. a 7:00 p.m. por Radio Millennium 90.7 de la FM, desde la ciudad de Bahía Grande, capital de la provincia de Utcubamba, región Amazonas, Perú.
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0: Bueno, y está en junto con nosotros en el programa siempre el doctor Ali González García. Sentido pésame, amigo Ali, hoy día acabo de manifestar, ha muerto tu padre, nuestro amigo Augusto. Y bueno, pues, cuestiones de la vida, fuerza, fortaleza y a seguir adelante. Fuerte abrazo, doctor, a la distancia.

Chiquita para los amigos de Jaén, San Ignacio, Bagua y Ucubamba, así como para Cutervo, zona de Pimpinco, Santo Tomás, San Andrés. Escuchan la radio en vivo y en directo. Santo Domingo y la Capilla, ¿verdad, mis amigos? Siempre que paso por ahí a Cajamarca, saludo fuerte a esa zona cafetalera de Santo Domingo y la Capilla.

0: Bueno, ya estamos de regreso aquí al programa. Y estábamos observando el agro nacional en alerta por el fenómeno del Niño. El Niño costero del Perú, ¿no? Cambio climático, un fenómeno climático que de cierto tiempo en tiempo regresa con mayor profundidad y causa sendo problemas, más que todo en el norte peruano, ¿no? Inundaciones, guaicos, deslizamientos, ¿no? Y a veces pues también pérdidas humanas, ¿no? Hay 10 cultivos claves en el Perú que reducirían pues sus áreas de siembra en esta campaña 2026-2027 por temor a plagas, enfermedades, sequías, inundaciones y también mayores costos de producción. Los agricultores del norte del Perú, más que todo, Piura, Tumbes, Lambayeque, La Libertad, Ancash, inclusivamente ha llegado hasta Cajamarca y Amazonas, ¿no?, estarían optando medidas de seguridad en sembrar menos que la campaña 25-26. El fenómeno del Niño empieza a modificar los planes del agro peruano. La Encuesta Nacional de Intenciones de Siembra año 2026-2027 del Ministerio de Desarrollo Agrario y Riego revela que, aunque el área agrícola total crecería ligeramente, pero hay varios cultivos importantes que sufrirían una reducción en la siembra ante el temor de eventos climáticos extremos. Entre los productos o cultivos de menor intención de siembra aparece pues, por ejemplo, el cultivo de arroz en costa, el cultivo de maíz amilacio en sierra, Piura, Lambayeque, Cajamarca, Amazonas, el trigo, la zanahoria, el camote, la cebada, el haba, el oyuco, la quinoa y el algodón. El arroz sería el más golpeado. El cultivo de arroz sería el más golpeado, ya que se siembra mayor área en las regiones que les acabo de manifestar, ¿no? Se proyecta que hay una caída de 4.8% en el cultivo de arroz, principalmente en las regiones de Piura, Lambayeque y La Libertad, donde los agricultores enfrentan riesgos por falta de agua, por plagas y altos costos de producción. Pero, no todo es negativo. No todo es negativo para el campo, ¿no? El maíz amarillo duro y el maíz choclo muestran mejores perspectivas para próxima campaña ante el fenómeno del Niño. Sin embargo, el sector agroexportador también advierte dificultades por cambios de temperatura que afectan cultivos como la uva, la palta, el arándano y el mango, obligando a productores a reforzar medidas para enfrentar un año marcado por la incertidumbre climática. Sí, pues, el mango, por ejemplo, por efecto de temperatura, ya la zona de Lambayeque y Piura han tenido problemas con la floración, ha caído la floración, ¿no? Cultivo de exportación, ¿no? Mango. Y podría haber también problemas con los arándanos, con la palta, con la uva. Son cultivos de grandes extensiones en estas agroexportadoras de nuestro país. En conclusión, la mayor parte, ¿no?, de agricultura de agroexportación estaría también afectada en el país. En el país. Recuerde que la mayor parte de productos de agroexportación se cultivan en el norte del Perú. En Tumbes, Piura, Lambayeque, La Libertad, Ancash y Lima también. En la zona, por ejemplo, de Barranca, Guaral, Guarmey, ¿no? Chancay. Toda esa zona pertenece a la región Lima. Y también hay cultivos de agroexportación como arándano, como mango, como también espárragos, uvas, etcétera, etcétera. Y bueno, pues miren, en esta semana, el fenómeno del Niño, pues hay un problema de seguridad alimentaria y también hay problemas acerca de la seguridad hídrica en el país. El Perú también tiene problemas en el manejo integrado de plagas, en la asociatividad y en la competitividad de la agroindustria. Son las principales prioridades para impulsar el desarrollo del agro peruano. Ante estas manifestaciones, el próximo gobierno peruano que lidera, pues, Keiko Fujimori, ¿no?, quienes asumiría, pues, el 28 de julio próximo, el gobierno tendrá que asumir la conducción de un sector agrario que enfrenta importantes desafíos, ¿no?, estructurales y coyunturales en nuestro país, los cuales requieren una estrategia, pues, integral y de largo plazo para asegurar la seguridad alimentaria del país, fortalecer la competitividad del agro y proteger a miles de productores agrarios, pequeños más que todo, frente a los efectos del cambio climático y que se avecina este fenómeno del Niño. Al respecto, el gobierno tiene que tener dentro de su agenda agrícola, ¿no?, dentro de su agenda agrícola en nuestro país, 6 importantes metodologías, ¿no? Nosotros siempre hemos venido analizando. Saludos al doctor Oscar Cumpa Torres, notario público de Utcubamba, aquí en Bajo Grande. Para todos los amigos también que están en el TikTok, más de 2000 personas en el TikTok conectados al programa Podcast Campo Royal, ¿no? Este programa, conducido por el ingeniero Mardi Muñoz, mi nombre, temas agrarios, capacitaciones, análisis, noticias y otros. Estamos haciendo un análisis del agro nacional. Y este análisis de agro nacional siempre se consulta con expertos que están inmersos en todo el agro del país, aquí en el Perú. Bueno, yo soy una persona, ingeniero agrónomo, con más de 35 años ya de experiencia. He recorrido casi la mitad del Perú, de Lima hacia el norte. Hacia el sur muy poco, pero sí conozco algo. Más que todo, la parte agropecuaria, agrícola. Pero en el norte sí casi todo. Papa, alberja, oyuco, machua, oca en el Ande, palta, plátano, cacao, café en el flanco andinos, arroz, hortalizas, la caña, la palma aceitera en la selva, la piña, los cítricos, el mango, etcétera, etcétera. Entonces, frente a conocimientos que tenemos, con la experiencia que tenemos, caminamos, hacemos reuniones, capacitaciones, escuchamos e investigamos también cómo es que está nuestro agro nacional, es que siempre hemos planteado a dónde no vamos, tenemos que tener una reestructuración del Ministerio de Desarrollo Agrario y Riego. No puede ser que el Midagri tenga cerca de 23 organizaciones adscritos a él que no sirven. Cada uno hace su trabajo por su lado. Cada uno hace su informe independiente. Y en estas 23, casi 23 organizaciones agrarias adscritas al Minagri, hay 23 directores o gerentes o jefes. Hay subdirecciones, hay secretarias, trabajadores administrativos, choferes, camionetas, etcétera, etcétera, etcétera. Tremenda planilla del Minagri y mire cómo estamos en el agro nacional. Ni siquiera la problemática del arroz podrían resolver. Entonces el Minagri es hora que se reestructure. De esas 23, hagamos una licuadora y por lo menos 5 que queden. Ya 5, ¿qué más? No más allá, sino mucho papel, mucho sueldo, ¿no? Casi el 70% se paga en planilla en el Minagri del presupuesto. Este año creo que le tocó 2.850 millones de soles. El año pasado como 3.500 millones de soles. Y el agro sigue de capa caída, enterrándose. Salvo las agroexportadoras, que tienen leyes, que tienen plata, que le inyectan préstamos, que le sacan los impuestos, etcétera, etcétera. Pero esos 2.200.000 agricultores pequeños están pues olvidados en la costa, en la sierra y en la selva. Entonces, el próximo gobierno, que el próximo 28 de julio ingresa la señora Keiko Fujimori, tendría pues unos retos que verdaderamente considerar dentro de su agenda agrícola para poder desarrollar nuestro agro nacional. Por ejemplo, como primer reto, tendría que preparar al país frente al fenómeno del Niño. Justo ingresa y se encuentra con el fenómeno del Niño. Oiga, yo recuerdo que hace gobiernos anteriores han dirigido miles de millones de soles a trabajar para el fenómeno del Niño, y cuando en menos pensado vino el fenómeno del Niño, no quedó nada. Piura, Chiclayo, Trujillo se inundó. Ya no hubo agua, no hubo agua ni siquiera ni para tomar en la población. En la agricultura se les llevó los predios, etcétera, etcétera. El fenómeno del Niño es uno de los principales desafíos en los cuales tendrá que fortalecer la capacidad de prevención y respuesta frente a este fenómeno, ¿no? Miren, el antecedente más reciente fue el fenómeno del Niño del año 2023, ¿no? El Niño costero del 2023 se registraron aproximadamente 74 mil hectáreas de cultivos perdidos y más de 120 mil hectáreas afectadas, además de daños en la infraestructura de riego, ¿no? En la infraestructura agrícola y pérdidas económicas en la ciudadanía. Claro, ¿no se acuerdan? En Piura creo que salió el río Piura, ¿no? Inundó hasta la Plaza de Armas. En Chiclayo estaba inundado todo el centro con sus motobombas. La ciudad no tiene drenaje fluvial, con motobombas a botar el agua, ¿no? Los canales de irrigación se quebraron, cayeron a bocatomas. Pero como les dije, pues, en gobiernos anteriores, anteriormente la Autoridad de Reconstrucción con Cambios, que así se llamaba, oiga, se tiraron miles de millones de soles. ¿O no recuerdan, amigos, ustedes, los amigos de la costa que nos están viendo en Chepén, en Pacanguilla, en Motupe, en Jayanca? Ahí veo unos amigos, ¿no? ¿No recuerdan ustedes que vinieron pues las máquinas, defensas ribereñas? Vino los ríos La Leche, vino el río Saña, se tiraron los puentes, ¿no? El Santa y otro río más en la costa, el río Piura. Se llevaron los puentes, se llevaron la defensa ribereña, se llevaron escuelas, colegios, postas, carreteras. Oiga, el gobierno siempre está utilizando mucha plata, pero en una forma desordenada, sin técnica al parecer. O creo que se están robando la plata gracias a este fenómeno climatológico, es que dictan millones de soles. Ahora, por ejemplo, la autoridad de reconstrucción con cambios no daba bien, dijeron que se tiraron la plata por ahí, para el 2023 no ha dado resultado, cambiaron el nombre, le pusieron a NIN, Autoridad Nacional de Infraestructura, la famosa NIN, que también está con un presupuesto sumamente elevado y que ya se está haciendo defensa ribereñas, trabajando en la costa. Ojalá que no suceda como el año 2023 último. Entonces, primera propuesta, prepararse frente al fenómeno del niño. Segundo, garantizar la seguridad alimentaria. Este nuevo gobierno tiene que garantizar la seguridad alimentaria. Tiene que cerrar las brechas de infraestructura hídrica y tecnológica. El nuevo gobierno. Hay que cerrar esas brechas. Miren, acá en la región Amazonas, la provincia más productora de toda la región es Bagua y Utcubamba. Que del 100% de canales de irrigación, solamente, quizás máximo el 3%, tienen mejoramiento de la infraestructura hidráulica. Quiere decir, tienen canales ya sea de cemento o ya sea pues canales mejorados con tubería. El resto, 97%, son canales de 100 años, 40 años, 50 años. Canales que riegan los agricultores hechos por ellos mismos. No hay inversión en infraestructura hidráulica. Y eso tiene que ver el nuevo gobierno. A nivel nacional, el 65.6% de las hectáreas agrícolas depende únicamente del agua de lluvia. Ahora, por ejemplo, hay proyectos de siembra y cosecha de agua. Eso tenemos que llevarlo adelante. Es muy buena técnica, ¿no? Es una técnica ancestral de sembrar y cosechar el agua de lluvia para posteriormente utilizarlo como agua para riego, agua para su ganado, sus animales y agua potable también podría ser. Pero tiene que cerrar la brechas de infraestructura hídrica y tecnológica. Ahora, en tecnología, el INIA no sirve para nada a nivel nacional, salvo honrosas excepciones en algunas regiones como Cajamarca mismo, ¿no? Cajamarca Central. Después en Jaén, por ejemplo, que es Cajamarca, no vale para nada el INIA. Pero en Cajamarca sí, por lo menos hay funcionarios o profesionales que están sacando el maíz morado, la papa, la quinoa. Pero en otras regiones, ni hablar del INIA. En Amazonas, ¿qué podemos decir? Ni siquiera una variedad de arroz han podido sacar durante más de 10 años que se ha perdido ya. Entonces la tecnología tenemos que llevar adelante, ¿no? Llevar adelante en este nuevo gobierno. ¿Qué más haría el nuevo gobierno? Tendría que impulsar la asociatividad. Claro, estamos muy dispersos. Los agricultores están solos, individualizados. Por ejemplo, ahora en la compra de arroz para el Estado, tiene que ser una asociación inscrita en registro público con su RUC para poder venderlo al Estado. El agricultor solo no lo puede vender. Y ahí está el problema. Que el Estado le quiere ayudar, pero el agricultor está solo. Pero el agricultor está solo porque ve que su Estado tampoco no le apoya, pues. No le apoya a formalizarse, a asociarse, y esto viene de muchos años anteriores. Entonces tiene que impulsar la asociatividad este nuevo gobierno que está próximo, pues, a ingresar, ¿no? Hay que reforzar la sanidad vegetal mediante el manejo de plagas, manejo integrado de plagas y enfermedades que está a su deriva. El SENASA solamente es de oficina, por si acaso. La mayor parte de funcionarios del SENASA, Servicio Nacional de Sanidad Agraria, solamente se encuentran en su oficina. No los encontramos en campo. Raras excepciones están algunos técnicos en el campo, ya sea en arroz, café, cacao, papa. La mayor parte de su trabajo están en su oficina. Y todavía cuando va el agricultor que desconoce dónde está SENASA, porque el agricultor piensa que el Minagri es la agencia agraria, Y la agencia agraria no es Minagri. El Minagri está repartido como un pulpo en diferentes organizaciones. INIA, Pronama, Agro Rural, ELANA, Autoridad Nacional del Agua, Sierra Azul, CERFOR, ¿qué más hay? A ver, me estoy olvidando. Los proyectos especiales, ¿no? El INIA que estaba diciendo, y otras organizaciones más. Son como 22, 23. La agencia agraria, eso pertenece al gobierno regional en cada región. El Minagri se ha repartido como pulpo en diferentes organizaciones, pero ninguna trabaja. Y ahora la sanidad vegetal está abandonada a su suerte. Hay brote o hay rebrote de la mosca de la fruta, no sé qué están haciendo. Hay rebrote del fusarium en plátano en la localidad de Piura, en Sullana exactamente. No sé qué están haciendo. Hay rebrote de la xylella fastidiosa en cultivo de café, una bacteria. No sé qué están haciendo. Hay rebrote de la roya del café en algunas regiones, como aquí en Amazonas, en Rodríguez de Mendoza, en la provincia de Rodríguez de Mendoza, con más de 20.000 hectáreas de café. Hay rebrote de roya. ¿Qué estarán haciendo? Hay problemática en el cultivo de arroz con los caracoles y con las bacterias. ¿Qué estarán haciendo? Entonces, este nuevo gobierno tiene que meterle punche a reforzar la sanidad vegetal, tanto en cultivos como arroz, café, cacao, en la sierra, en la selva y en la costa, ante el fenómeno del Niño. Y hay que emplear bastante el manejo integrado, pues. Y por último, tendría que consolidar una agroindustria más competitiva y sostenible. ¿No? Más competitiva y sostenible. La agroindustria debe ser para todo el Perú, no solamente las grandes exportadoras con tremendos canales de irrigación y los demás agricultores en el interior del país que se los come el tigre. Los peruanos somos todos iguales, no tenemos por qué diferenciarnos entre los de la costa de agroexportación, como los de la sierra y la selva que siembran papa, maíz, café, cacao y arroz y otros cultivos, ser diferentes y no tener precios justos y estables. Nuevos retos que este gobierno tendría que tener desde el 28-29 de julio que comienza a liderar Keiko Fujimori. Vamos a poner otra canción. Vamos a otra canción. Y aquí regresamos al programa. Saludo para Flavio Flores a través del Facebook, ¿no? Aquí viene el programa Campo Royal.
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Ahí está una música, el pasillo de nuestros hermanos ecuatorianos. Saludo para la amiga Lise Peralta. Saludo para la doctora Les Muñoz allá en Lima, ¿no? Leslie Muñoz Miranda. Mi hija. Está también pendiente, seguro ya salió de su trabajo. Una profesional cajamarquina. Bueno, yo soy de raíces baguagrandinas, yo soy nacido en Baguagrande. Y debido al estudio, capacitación profesional, fui a Cajamarca y me conocí con Elda Miranda Miranda, cajamarquina, docente ahora de la 16211 en Baguagrande, docente nombrada. Creo que tiene 35 años ya de experiencia mi esposa. En lo cual tenemos pues tres hijos muy bonitos, muy buenos. Dos profesionales y una a punto de convertirse en abogada también, profesional, ¿no? Este año. La última que nos queda. Bueno, ya nosotros estamos dos solitos, ¿no? Como dos tortolos. Y mi hija, pues, Leslie Muñoz Miranda, está en Lima, ¿no? En una buena institución, es abogada, una institución pública, ¿no? Bueno, gracias a su mérito que ella misma tiene, está ocupando buenos cargos en el país, ¿no? Y Marvin Jordan está en Cajamarca, pues, ¿no? Con su empresa, ingeniero civil, allá en Cajamarca. Linsay Esenia en Cajamarca también, futura abogada. Un ciclo le falta a mi hija, ¿eh? Ya mismo se recibe. El próximo año ya está con su segundo cartón, ¿no? Segunda diploma va a tener. El primer diploma es NOA, ¿no? Saludo para mis nietos también, Noah y Terry. Terry y Noah. Saludos a todos los amigos que están en el TikTok, pues, ¿no? Cardiga, creo que está por Chile, Cardi, ¿no? Mi vecino, un gran amigo. Soy La Torres. Y bueno, hay muchos amigos que están en el TikTok que yo no les puedo cortar y responder porque este programa está en vivo, ¿no? Este programa está en vivo y en directo. Es un programa radial lunes, miércoles y viernes. Que me disculpen que algunos días no vengo al programa, pero hacemos TikTok del lugar de donde estamos. Y en radio ya no salimos. Pero sí, en el momento que estamos en la zona, bueno, estamos pues con ustedes, ¿no? Con ustedes. Bueno, miren, queríamos hablar más del programa, pero vamos a hacer un comentario. El día de ayer estuvo de cumpleaños el líder y fundador de Victoria Masonense, ¿no? Líder y fundador de Victoria Masonense, el profesor Grimaldo Vázquez Tan. Grimaldo Vázquez Tan. Estuvo de cumpleaños. Y como estamos en campaña política, teníamos una reunión con todos nuestros candidatos distritales de la provincia de Utcubamba y la vicegobernadora de la región Amazonas, que es la doctora Gisela Pérez. Estuvo también el consejero por Utcubamba, el doctor José Novoa Vázquez, y su accesitario, ¿no? Juan Carlos Ubius Arica. Más conocido como el Negro Calín, gran arquero de otrora, pues, Sealcas y Cultural Utcubamba, así como el Sacha Puyos de Chachapoyas, un gran deportista, el Negro Calín, ¿a quién no lo conoce? Un gran arquero, ¿no? Tuvo la oportunidad de llegar a la Alianza Lima, pero debido a las fracturas que tuvo, pues, en su tobillo, no pudo llegar. Y ya que hablamos del deporte, vamos un ratito. Hoy día hemos visto un partidazo, ¿no?
partidazo como es de mundial, bueno, el día de ayer también lo vimos, Francia, España, todo el mundo decía que Francia iba a pasar por encima de España, pero España tiene una nueva generación de futbolistas, jóvenes más que todo, que le ponen alma, corazón y vida. Yamal, Pedri, Olmo, ¿no? Está pues Cubarsí, ¿no? Cubarsí, el nuevo back central, el mejor del mundo, con 19 años, miren. Parecía en esos tiempos, pues, de Totti, de los italianos, que eran fuertes, rudos, ¿no? Pero miren, el día de ayer, España pasó a la final del Mundial, le ganó 2-0 a Francia. Muy buen partido. Y hoy día hemos visto un partidazo, fue Argentina-Inglaterra, ¿no? Y ese partido, pues, que primero, en el primer tiempo, se estudiaron de a fondo, ¿no? La técnica y la táctica de ambos entrenadores. Unos atacaban, otros se defendían. El otro atacaba y se defendía. O sea, esa es la táctica y la técnica que tienen los entrenadores actualmente. Y vimos, pues, que para cualquiera estaba, ¿no? Pero a veces las individualidades que tienen los equipos es lo que marca la diferencia, ¿no? Individualidades. En este caso, en Argentina tenemos, pues, hasta ahora, el mejor jugador del mundo en su época, ¿no? A Lionel Messi, que no juega mucho, que no corre mucho, pero el rato que tiene la pelota sabe dónde ponerla. Ya sea en el arco, en el fondo del arco, ya sea en los pies de otro compañero o en la cabeza de otro compañero. Y hoy día, con dos magníficos pases de Lionel Messi, hicieron dos goles. Estaba perdiendo Argentina. Estaba perdiendo 1-0 hasta los casi 90 minutos. Y en 5 minutos le dio vuelta. En 5 minutos empataron y le dieron vuelta 2-1. Final del Mundial Argentina-España. Y se va a cumplir la profecía de Lamine Yamal, decir que quería jugar con Lionel Messi, el ídolo de toda su vida. Muy bueno. Bonito, el domingo vamos a ver este final del Mundial. Para el tercer y cuarto puesto juega Francia-Inglaterra. Primer y segundo puesto en el Mundial juega España-Argentina. Bueno, felicidades, ¿no? Entonces, pues, hemos hablado un poquito de fútbol. Bueno, nosotros somos futbolistas y a veces nos piden hablar, pero por el tema que es agrario, poco obviamos, ¿no? Pero hay parte que sí podemos hablar porque nos ha gustado. Antes de venir al programa, estamos metidos ahí en el partido. Y muy bonito partido, ¿no? Muy bonito. Entonces, nos hemos derivado porque Juan Carlos Ubiyuz Arica, el negro Calín, va como vice, como accesitario de consejero en la provincia de Utcubamba. Y aquí en la provincia de Utcubamba, por el movimiento Victoria Amazonense, va el doctor José Luis Novoa Flores, el gallito de oro, el gallo. Tenía su agrupación política, pues, no recuerdo bien, algo de Utcubamba, Energía Comunal Además, Utcubambina, creo que era, Energía Comunal en Utcubambina. El gallo era su símbolo. Pero ahora va con el símbolo de la mano, ¿no? El símbolo de la mano. José Luis Novoa Flores va con símbolo de la mano. Y al gobierno regional va el profesor Grimaldo Vázquez Tán y la doctora Gisela Pérez Pérez, abogada de profesión. Entonces, miren, ayer estuvo de cumpleaños nuestro líder. Y a pesar que estuvo de cumpleaños, nos visitó a la reunión que tuvimos, reunión política, de conocimiento, para conocernos todos los candidatos distritales, manifestarnos la campaña e iniciar la campaña. Y ayer ya iniciamos campaña en el norte de la región Amazonas. Bagua ya ha empezado, Condorcanqui también y Utcubamba inició ayer. En estos días vamos a inaugurar el local, ya invitaremos. El día sábado 25 inaugura local Cumba. El día 18, el sábado también inaugura local Lonja Grande. Y ahí vamos ya haciéndonos más conocidos con los candidatos distritales. ¿Quiénes son los candidatos distritales? A ver, vamos por estatura.
No, el flaco más grande en el distrito más grande de Utcubamba, Cajaruro, va el flaco más grande ante Rodueñas, Dávila. Mi promoción ante Rodueñas, dos veces alcalde de Cajaruro, muy buena gestión, de nuevo regresa con victoria Masones. Luego va pues otro más altito, es en Lonja Grande, más grandecito, David Bustamante Oblitas, el ingeniero David en Lonja Grande. De ahí bajamos por el Uchi Luzano, el Uchi José Luis Lozano Olano en Cumba. El Uchi Lozano, más conocido el Uchi, Cumba. Luego vamos a Yamón, Joselito Pérez, ingeniero de profesión, Joselito, joven, muy buen profesional. Ali Valdivia en El Milagro, ingeniero también de profesión, milagrino, de acá de Calle Altino, man, profesional, joven. Y en Jamalca tenemos a Miguel Oblitas, también joven profesional, Miguel Oblitas. Y en la provincia de Cubamba, José Luis Novoa Flores. Entonces, esa es la lista provincial. Éxito a todos los amigos. Y nuestro consejero, pues, José Novoa Vázquez, y accesitario, Juan Carlos Ubius Arica. Ahí estuvimos en la reunión. Fuerza, con todo vamos, así como Argentina hoy día vamos a arrasar con todo. Por algo no está en nuestro logan, pues, en el logan de somos la primera fuerza política de la región Amazonas. Ustedes saben que en la región Amazonas hay 84 distritos y los dos únicos partidos que han logrado inscribir sus 84 candidatos es Victoria Amazonense y Somos Perú. El resto, ya no hablen mejor ya. Cada que veo algunas propagandas, encuestas de sus movimientos políticos nacionales y regionales, yo siempre digo, a ver, ¿cuántos candidatos distritales has inscrito? 20. Oye, nosotros hemos inscrito 84. ¿Cuántos provinciales tienes? 3. Nosotros tenemos 7. Son 7 provincias, pues. Hemos logrado el 100% de cubrir en toda la región Amazonas. Es una fortaleza por eso. Eso es una fortaleza del movimiento político. Entonces ahí tenemos presencia en toda la región Amazonas. No como otro movimiento, pues, como les digo, que tienen 20 candidatos, 30 candidatos. Máximo han llegado a 50, creo. Y desde ahí ya se les están bajando. Distritales, provinciales, están pues... no acepta el jurado, otros están fuera de carrera, y muy posiblemente que se vayan dos regionales, ¿eh? Vamos a dar la primicia después, muy posible que vayan a salir dos, hasta tres, ¿verdad? Ahorita que me acuerdo, creo que solamente van a llegar dos candidatos a competencia. Y uno sería, pues, Grimaldo Vázquez Tan y su pupilo, Amílcar Díaz, ¿no? El ingeniero Amílcar ha sido alcalde provincial de Luya por Victoria Amazonense. Él lo trajo para que sea candidato, fue autoridad. Agradecido de eso, ha querido hacer la competencia para probar suerte. Él está probando suerte, nada más. Pero ya sabe que Grimaldo es el competidor más fuerte y ya también se juntó al grupo. Ya hemos visto por ahí que ya dejó el corazón y está con Grimaldo ahorita, porque sabe que no va a dar la talla. Grimaldo es un toro, pues, de esos Cimental Flavor que hemos traído desde Austria. Pura sangre, fuerte, pesa 1500 kilos, Cimental Flavor, ¿no? No va a ser fácilmente derrotado. Y en primera vuelta, Victoria Amazonense, junto al equipo técnico y al equipo, pues, de autoridades tanto provinciales como regionales, va a cantar su victoria. Nosotros no hacemos mucha propaganda, no tenemos mucho banner, no tenemos muchas propagandas radiales, de repente redes sociales, pero ya empieza esta semana. Ya desde ayer estamos, hoy día hemos reunido, mañana nos reunimos y salimos, ya está saliendo todo el equipo. Un trabajo hormiga. Sin plata, pero trabajo hormiga, lo de que es política, bueno, aquí no estamos empleando plata,
Acá tenemos política y capacidad, ¿no? Saludos para todo el equipo técnico y también para el equipo político, ¿no? Aunque a algunos les duele cuando hablamos de Grimaldo, que es del sur, aquí no estamos hablando del sur, del norte, del oriente, del centro. Aquí hablamos de personas que tienen la capacidad de gobernar una región y la capacidad de distribuir nuestros recursos en forma equitativa. Y pensemos por obras de desarrollo regional, no por obras pequeñas. Esas obras pequeñas, lógico que sí también se puede hacer, pero hay que mirar obras grandes para generar desarrollo económico en toda la región. Nos hace falta la conectividad aérea, el aeropuerto El Valor. Nos hace falta las vías de comunicación como los ejes viales 1, 2, 3, 4. Nos falta el agua potable de las primeras ciudades de la región como es Bagua y Bagua Grande. Nos falta los puestos o los hospitales de salud de todas las provincias que están paralizados. Tenemos que darle objetividad a trabajo. Nos falta muchas cosas que tengan diferente y cambien la cara a la región Amazonas. Y eso lo va a hacer porque tiene capacidad Grimaldo Vázquez-Tan, dos veces alcalde provincial, director regional de educación, congresista de la República, conoce toda la región y una persona amable, confiable, sana, que no le vas a sacar nada, pero. Así que mientras van peleándose por un lado, Victoria Amazonense se hace de la torta.